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1: Realidad versus verdad. La batalla de lo que siento y lo que Dios dice. Realidad versus verdad. La batalla de lo que siento y lo que Dios dice. Y quiero que abras tu Biblia allá en el libro de Segunda de Corintios, por favor, si tienes allí tu Biblia o sigue el verso en tu pantalla más cercana. Segunda de Corintios, capítulo 4, verso 7 al verso 9. Y aquí encuentro lo medular de mi mensaje. Aquí encuentro lo que quiero poder trasladar a tu corazón esta tarde. Y dice así la palabra de Dios: pero tenemos este tesoro en vasos de barro, para que la excelencia del poder sea de Dios y no de nosotros. Verso 8: que estamos atribulados en todo, mas no angustiados; en apuros, mas no desesperados. Verso 9: perseguidos, mas no desamparados; derribados, pero no destruidos. Y esta última parte del verso 8 en adelante con el verso 9 la subrayé en mi Biblia, porque en este texto el apóstol Pablo nos está hablando de una confrontación, de una tensión en lo que yo le llamo la realidad versus la verdad. En lo que yo veo en este verso es una batalla de lo que siento y lo que Dios habla con respecto a eso que siento en mi vida. Lo que yo veo aquí es que el apóstol Pablo en este verso no está negando la realidad, no está negando lo que nosotros podemos vivir algún día, o estás viviendo o vas a vivir en un determinado momento. Él reconoce con total honestidad un cuadro hostil, un cuadro que parece duro. Atribulados en todo, apurados, en apuros, perseguidos, derribados. No estoy pasando lista ni que me diga amén, pero lo más probable que en una de estos cuatro puntos, de estas realidades, hemos vivido en algún momento de nuestra vida o estás viviendo. Atribulado, en apuros, perseguidos, derribados, son realidades. Esa es la escena que muchas veces vivimos, el presente. Lo que los ojos ven y la carne siente. Mire, a veces el lenguaje terrenal tiene un lenguaje, y eso se traduce, si no fuera por el Señor, no saldríamos de eso. Obviamente hay una puerta de salida, pero a veces el lenguaje de la realidad terrenal lo podemos ver en las noticias, lo podemos oír con nuestros vecinos, lo podemos ver en la calle. Es dolor, es limitación, es injusticia, es violencia, es presión, es oposición. Realidades. Pero juntamente con ello, y esto es lo que me llamaba la atención y despertaba mi corazón, que juntamente con estas realidades que el apóstol Pablo está hablando y que te he dicho anteriormente, el apóstol Pablo agrega la otra mitad de estos versículos. Y esa otra mitad solo el Espíritu Santo conoce, porque dice: atribulado en todo, mas no angustiados; en apuros, mas no desesperados; perseguidos, mas no desamparados; derribados, mas no destruidos. Entonces lo que yo veo es una realidad que constantemente está en tensión con la verdad que es Cristo Jesús, que es la palabra de Dios. Esa ya no es una realidad natural. Esto es una verdad eterna. El no estar angustiado, el no estar desesperado, el no estar desamparado, el no estar destruido. No es una realidad natural, es una verdad eterna que no proviene de nuestras intenciones, que no proviene de la sociedad, que no proviene de los gobiernos, que no proviene de la iglesia, sino que proviene de algo que no cambia, que no muta, que es la verdad de Cristo, que es la verdad del cielo, una verdad eterna. Pero lo que me despertaba en mi corazón es cómo esta batalla es constante. De lo que siento versus lo que dice la palabra. Realidades versus verdades. Y esta tensión entre estos dos mundos, como cristiano, como creyente, la vamos a vivir probablemente a diario. Como la realidad la vive el hombre natural, la mujer natural, y la verdad la afirma el hombre y la mujer espiritual. Y la Biblia enseña y reafirma este pensamiento que estoy hablando, diciendo en otro verso, no solamente lo pongo como contexto, no lo busque, dice: no mirando nosotros las cosas que se ven, sino las que no se ven. Entonces debemos entender que la realidad pertenece al ámbito de lo que veo, de lo visible, pero la verdad pertenece al ámbito de lo eterno, de lo celestial. Felipe, ¿qué me quiere decir con todo eso? Que la realidad siempre va a cambiar, pero la verdad permanece. Que la realidad se puede interpretar, pero la verdad se revela. Que la realidad quizás agota, pero la verdad de Cristo sostiene. Que la realidad muchas veces muestra la lucha, pero la verdad mantiene y muestra el propósito de Dios. No quiero que me diga amén a lo que voy a decir, pero probablemente estás y has venido con esta tensión entre tu realidad, lo que ven tus ojos, versus la verdad que está en la palabra de Dios. Y sabe, la verdad no es un concepto solamente, porque de acuerdo a la palabra de Dios, la verdad es alguien. La verdad es nuestro amado Señor Jesús. Jesús no dijo: yo tengo la verdad. Jesús dijo: yo soy el camino, la verdad y la vida. Es decir, Jesús es la verdad. Eso significa que la verdad que es Cristo nunca va a mutar. Eso significa que la verdad que es Cristo no miente, no se transforma. Eso significa que la verdad que es Cristo no abandona. Eso significa que la verdad que es Cristo no flaquea, no teme. Tu realidad puede decir: estoy al borde del colapso, estoy al borde de esta circunstancia, pero la verdad de Cristo te dice: mi gracia es suficiente. Tu realidad puede estar diciendo: ya no puedo más con esto, pero la verdad de Cristo que está en su palabra te dice: todo lo puedo en Cristo que me fortalece. Tu realidad puede estar diciendo: estás solo, estás aislado, nadie te quiere, pero la verdad te dice: no te dejaré ni te desampararé, te dice el Señor. Pero Felipe, mira, estoy batallando con estas cosas. Vamos, si le va a aplaudir al Señor, apláudale a Él. Pero Felipe, mira, estoy batallando con estas cosas. A veces siento que lo que ven mis ojos, que lo que estoy sintiendo, es más fuerte que la verdad de Cristo. Y a veces nos cuesta decir eso, porque no dice: ¿y qué van a pensar de mí? Que no estoy leyendo, que no estoy orando. Debemos entender que de acuerdo a lo que estamos leyendo, a lo que está en la palabra de Dios, lo que yo entiendo, lo que Dios puso esta luz en mi corazón, que la verdad no elimina la realidad, pero sí la sujeta, sí la gobierna. Porque en el texto vemos que ambas cosas son reales, la realidad y la verdad. La realidad, estar atribulado. La verdad, no angustiado. Si hay tribulación, pero no te va a destruir internamente. Si hay presión, pero no vas a perder la esperanza. Si hay persecución, pero no eres abandonado, ni te van a abandonar. Sí pueden haber caídas, pero no son para tu muerte o para tu final. Entonces, ¿cómo la verdad sujeta las realidades que podamos estar viviendo? Porque hasta el día de hoy, y no lo habrá, no ha habido ningún adversario, no ha habido ninguna batalla que nuestro Señor haya perdido. Aún la muerte, el arma más letal de las tinieblas, no pudo en contra de nuestro Señor Jesús. Esa es la verdad que nos sostiene. Pero no significa que nos van a quitar las realidades. Por algo la Biblia dice, el itinerario de una oveja, Salmo 23, que íbamos a andar en valle de sombra y de muerte. Quisiera que dijera, nos van a sacar de todo valle de sombra y de muerte. Quisiéramos que dijeran eso. No, pero la Biblia dice que íbamos a experimentar esos valles. Pero mire lo que iba a hacer el Señor, nos iba a dar aliento, nos iba a dar fuerza. No sé en qué valle estés batallando, de tristeza, de agobio, de fracaso, de sentirte culpable. Lo único que sé es que mi Dios te va a dar fuerzas, te va a sacar de eso. Pero el apóstol Pablo nos enseña un principio clave. La verdad de que es Cristo no niega lo que estamos viviendo. ¿Por qué? Porque lo vuelvo a decir. Aquí lo que yo veo es que la realidad quiere angustiarte, pero la verdad te sostiene. La realidad quiere desesperarte, pero la verdad que es Cristo te da dirección. La realidad que estás viviendo en tu salud, en tu familia, en tu matrimonio, en lo que sea, quiere derribarte, pero la verdad que es Cristo quiere levantarte. La realidad que ven tus ojos quiere destruirte, pero la verdad que lees por medio de la palabra, que es Cristo, te guarda, te preserva. Y estas palabras que hablo, lo vemos tantas veces en la Biblia, como la verdad que es Cristo, que es su palabra, que son sus promesas, fueron más fuertes que cualquier realidad que hombre o mujer veía a su alrededor. Y cuando pienso en estas palabras, pienso algunos ejemplos. Por ejemplo, la verdad no ignoró el fuego de horno calentado siete veces calentado. Pero la verdad declaró, y Nabucodonosor dijo, ahí no eran tres. ¿Y por qué veo cuatro? Porque el Señor estaba en medio de ellos. La verdad no los sacó, no apagó el fuego. Cristo no, el Señor no apagó el fuego. Bueno, voy a enviar bomberos celestiales para que apaguen ese horno de fuego. No, lo tuvieron que pasar los jóvenes hebreos. Pero ¿qué declaró la verdad? Yo estoy con ustedes. No les tocó ninguno de sus huesos, ninguno de sus pelos. Solamente sirvió para desatar las ligaduras. ¿Me estoy dando a entender? Mire, la verdad no negó la tormenta que estaban azotando los discípulos. La vivieron, sintieron miedo. Pero ¿qué afirmó la verdad? Cristo estaba en la barca. No sé qué tormenta estás viviendo, que tú dices ya después de esta tormenta ya no hay nada. Si viene una más, hasta aquí llega toda. No sé qué diluvio, qué tormenta, qué lluvia espiritualmente hablando estás viviendo. Lo único que sé, que la verdad, mi palabra, tu Biblia dice que Dios está en tu barca. Y cuando Él está en la barca, pueden venir 1,000 y 10,000 a tu diestra, pero no te van a tocar. ¿Se da cuenta cómo hay una tensión entre la realidad y la verdad? La verdad no oculta la aflicción. La verdad no apaga la aflicción, pero proclama sobre la aflicción que este ligero momento produce en nosotros un excelente y eterno peso de gloria. Eso declara la verdad de Cristo en medio de realidades. Por eso decir, mire, óigame con oído circuncidado, no sé si decirlo, pero decir, llegaste al Evangelio al color de rosas, y sí, porque Cristo es lo mejor que nos pasó, pero vamos a vivir tribulaciones. Perdón. Vamos a pasar por lo que habla, por realidades. Pero Él promete estar en cada una de nuestras estaciones. Oh iglesia, no sé qué realidad estás viviendo. Lo único que sé es que la verdad de Cristo no cambia. Y lo que está escrito lo vas a ver. Lo que está escrito lo vas a palpar. Lo que está escrito te va a sostener en el día difícil. La pregunta es, ¿desde dónde estoy viviendo? ¿Desde qué etapa, si realidad o verdad estoy viviendo? Porque desde la realidad se vive con carga, o estoy viviendo desde la verdad que se vive con esperanza. Porque desde la realidad se vive con miedo, o desde la verdad que se vive con propósito. ¿Dónde estoy viviendo? ¿Dónde está parada mi fe? ¿Dónde está parada mi visión? ¿Creo lo que veo o creo lo que leo? Desde la realidad se vive por lo que se pasa, o desde la verdad se vive por lo que Cristo es en nosotros. Por algo la Biblia dice: Cristo en nosotros, esperanza de gloria. Es Cristo en nosotros, es Cristo en tu casa, es Cristo en tu familia, es Cristo en tu salud, esperanza de gloria. Entonces, lo que a mí me llama la atención, y es poder grabar este pensamiento y la urgencia de este mensaje, es que la verdad que es Cristo está por encima de toda realidad que podamos estar viviendo. Porque Él no depende de las circunstancias para manifestarse. Él no depende si hay días buenos o si hay días malos. Él no depende si están las condiciones óptimas o no. Él no depende de tu condición espiritual, si está buena o no. Él no depende si tu pasado fue bueno. No. Él no depende de eso, porque está por encima de toda realidad. La realidad puede sacudirte, pero no podrá definirte. La realidad puede traer oposición, pero no te va a detener. La realidad puede herirte, pero no te va a destruir, iglesia. Entonces, veo algunos ejemplos en la Biblia. No es el desarrollo de mi mensaje, es para que podamos contextualizar lo importante de esto. Veo algunos ejemplos en la Biblia rápidamente. Mire, ejemplo número uno: la realidad es que Abraham, ya se lo dije, no tenía descendencia. Pero ¿cuál era su verdad? Tenía una promesa que naciones iban a salir de su, sí, miente, pero no tenía hijos. Génesis 17:15, este es un ejemplo número uno. Ya después entramos al desarrollo, voy rápido con esto. Entonces Dios dijo a Abraham: a Sarai tu mujer no la llamarás Sarai, sino que Sara será su nombre, y la bendeciré, y de cierto te daré un hijo por medio de ella. La bendeciré y seré madre de naciones. Reyes de pueblos vendrán de ella. Verso 17, y mire lo que dice aquí: entonces Abraham se postró sobre su rostro y se... Qué confianzudo Abraham, hermanos. Y se rió y dijo en su corazón: a un hombre, a ver, a un hombre de 100 años le nacerá un hijo. Y Sara, que tiene 90 años, concebirá. Y dijo Abraham a Dios: ojalá que Ismael viva delante de ti. Abraham había recibido una promesa, una de las más grandes jamás dada a un hombre en la Biblia: ser padre de naciones. Por algo se le llama Abraham el padre de la fe. Era portador del pacto, era heredero de una descendencia incontable. Pero mire la realidad brutal que estaba viviendo Abraham. Su cuerpo estaba envejecido, Sara era estéril, el tiempo para ser papás ya había pasado. Hay una versión que la Biblia dice que él se veía como su cuerpo muerto. La naturaleza le estaba gritando, protestando en la cara: Abraham, ya no puedes, brother. Pero Dios le habla y cambia el nombre a Sara, sellando la promesa, y dice: vendrán a ser, va a ser Sara madre de naciones, reyes de pueblo, y vendrán reyes a ellas. Pero Abraham tenía una verdad, y aquí se manifiesta la batalla. La realidad hablaba por el cuerpo y la verdad hablaba por la promesa. ¿Y dónde estaba Abraham? Parado entre esa tensión. Veía su cuerpo, veía su realidad. No, papito. No, mamita. De aquí no sale nada. Pero tenía una promesa, que de él, de su simiente, iban a salir naciones. Mire cómo la realidad y la verdad están palpables en la Biblia. Abraham representa al creyente que tiene promesa, pero que lucha con el tiempo, con el desgaste y con la espera. Abraham no dudaba de lo que Dios lo podía bendecir. Dudaba de que Dios todavía pudiese cumplir esa palabra. Mire, ejemplo número 2. Le estoy mostrando esta tensión que vemos en la Biblia constante. Y lo vemos con Eliseo. ¿Cuál era la realidad? Que estaba siendo asediado, que estaba siendo rodeado. ¿Cuál era la verdad que él estaba creyendo? Un ejército a su favor, a favor suyo. Segunda de Reyes 6:15, voy rápido, dice: y se levantó de mañana y salió el que servía al varón de Dios, y he aquí el ejército que tenía sitiada la ciudad, con gente de a caballo y carros. Entonces su criado le dijo: ah, señor mío, ¿qué haremos? La Biblia nos habla que Eliseo estaba durmiendo tranquilo, pero su criado se levanta temprano y ve una escena aterradora. Resulta que toda la ciudad completa estaba sitiada por un ejército enemigo, con caballos, con carros de guerra. Y mire la realidad, era innegable para Eliseo. Estaban, número uno, rodeados. No había salida visible. Bueno, tenemos este escape, tenemos esta forma de salir. No había salida. No tenían fuerza militar, no tenían la comparación que ellos, a comparación como ellos tenían. Claramente estaban viviendo en una desventaja. Y el criado de Eliseo entra en pánico y dice: ¿qué haremos? ¿Qué haremos? Y aquí aparece esa tensión brutal. Porque el criado veía ejércitos físicos, pero Eliseo estaba viendo ejércitos espirituales. Uno contaba los soldados visibles que lo estaban rodeando, pero el otro contaba con el respaldo de lo invisible. El criado decía: estamos perdidos, pero la verdad decía: estamos cubiertos. ¿Y cómo Dios obró a través de Eliseo? ¿Por qué? Porque un ejército celestial estaba a favor suyo. ¿Se da cuenta la tensión de estos ejemplos? Mire, ejemplo número 3, un valle de huesos secos. La realidad que el profeta Ezequiel veía, un valle de huesos secos. Pero ¿cuál era la verdad? Un ejército, que Dios iba a levantar un ejército. Pero ¿cuál era la realidad? Sequía, huesos secos. Ezequiel 37 verso 3, y me dijo: hijo de hombre. Y yo subrayé esto: ¿vivirán estos huesos? Y dije: Señor Jehová, tú lo sabes. El contexto de esto, de este ejemplo, es que Ezequiel es llevado por el Espíritu a un lugar impactante. ¿Se puede imaginar un valle de huesos secos? No había ligamento, no había movimiento, no había vida, no había esperanza. Y la realidad que él ve con sus ojos espirituales es devastadora. La realidad es que no había carne, no había tendones, no había espíritu, no había posibilidad humana. Había muerte acumulada por años. Y él dice: ¿vivirán estos huesos? ¿Qué decía la realidad? Un cementerio. Pero ¿cuál era la verdad? Veía destino, que esos huesos iban a tomar forma, que iban a tomar vida, que lo que estaba muerto iba a comenzar a vivir. Y así mismo es lo que Dios quiere hacer. Tal vez tu realidad dice que está muerto, tu matrimonio muerto, tu vida espiritual muerta, esa salud está en problemas. Pero la verdad de Cristo te dice: yo veo destino, yo veo gloria, yo veo salvación, yo veo restauración. Algo poderoso Dios va a hacer. Pero estamos en medio de esa tensión constante de lo que siento versus lo que Dios dice. ¿Me doy a entender? ¿Soy claro con lo que digo? Entonces esta tensión la vemos en la Biblia y también la vemos en nosotros. Todos los días. De la realidad que ven mis ojos a la verdad que Dios dice. Entonces, lo que despertaba en mi corazón, cerrando esta introducción, que puedas entender lo medular del mensaje. Yo me hacía la siguiente pregunta: si el Señor desea que viva de la verdad, que es Cristo, que me alimente de su verdad, ese es lo medular del reino, que viva de la verdad, que conozca la verdad. La pregunta que yo me hago es: ¿qué me impide llegar a la verdad cuando vivo de la realidad? ¿Soy claro con lo que me pregunto? Si es tan importante abrazar la verdad de Dios, sabiendo que voy a vivir realidades que quizás no me gusten, ¿qué me está impidiendo en mi caminar de fe hoy día 2025, domingo 7 de diciembre? ¿Qué me está impidiendo llegar a la verdad de Cristo y centrarme solo en mi realidad? ¿Soy claro con lo que pregunto? Entonces me di la tarea de buscar en la Biblia ciertos hombres y mujeres que en un determinado momento de su vida estaban luchando contra esta tensión. ¿Y qué cosas a ellos le impidieron abrazar la promesa, abrazar la verdad y fijarse solamente en su realidad? Y esta enseñanza es una enseñanza tipo espejo, para que te veas reflejado en la palabra de Dios y puedas decir: esta cosa de mi vida me está afectando a no vivir la verdad. Y deseo con todo mi corazón que este mensaje, en los minutos que me restan, se transforme en un mensaje lleno de unción, lleno de revelación, lleno de unción profética de la palabra, para hacernos entender y para sacar, desarraigar de nuestro corazón toda mentira de Satanás, y podamos abrazar la verdad de Cristo aún en nuestras realidades. Entonces vamos a responder esta pregunta. ¿Me estoy dando a entender? ¿Tengo tu atención? Muy bien, número uno: ¿qué me impide llegar a esa verdad en medio de mi realidad? Número uno, le he puesto el miedo. El miedo. Y lo encuentro, vamos a responder esa pregunta por cinco puntos rápidamente. El miedo. Y encontramos como protagonista al pueblo de Israel. Y dice así la palabra del Señor. Acompáñeme al libro de Éxodo, capítulo 14, verso 10 al 12. Y dice el verso 10: y cuando Faraón se hubo acercado, los hijos de Israel alzaron sus ojos, y he aquí que los egipcios venían tras ellos. Por lo que los hijos de Israel, mire, ¿qué hicieron? Temieron. Tuvieron miedo, no poquito, sino que en gran manera, y clamaron a Jehová. Verso 11, dijeron a Moisés: ¿no había sepulcros en Egipto que nos ha sacado para que muramos en el desierto? ¿Por qué has hecho así con nosotros, que nos has sacado de Egipto? Verso 12 y final: ¿no es esto lo que te hablamos en Egipto, diciendo: déjanos servir a los egipcios? Porque mejor nos fuera servir a los egipcios que morir nosotros en el desierto. El pueblo de Israel venía de experimentar, mire, señales que ninguna generación hasta ese entonces había visto jamás. Dios lo libró de las plagas, una salida milagrosa de Egipto, el favor delante de los egipcios, la liberación de la esclavitud por tantos años. Pero resulta que ahora estaban frente a su primera prueba. Estaban frente a su primera gran prueba, luego de vivir tales milagros, delante el Mar Rojo, imposible de cruzar. Y a sus espaldas, Faraón con sus jinetes y sus caballos, imposible de vencer. Tantos años en el desierto, quizás cansado algunos, Faraón venía con su armamento. Mire la realidad que estaban viviendo ellos: persecución de parte de Faraón y la imposibilidad de cruzar el Mar Rojo, el mar que estaba al otro lado de la tierra prometida. Mire, humanamente no había salida. ¿Qué decía la realidad? Aquí vamos a morir, Moisés. aquí se terminó todo. Esta realidad de mi vida que estoy viviendo, aquí se acabó, ya no hay más salida. Eso era lo que el pueblo de Israel estaba interpretando. Pero la verdad ya había sido declarada por Dios, que yo los iba a sacar con mano poderosa. Pero entre el mar y el ejército, el pueblo eligió sentir miedo más que fe. Dios le habla a Abraham, a Moisés. Todos conocemos, dile, toma una vara y dile al pueblo que marche. Yo creo que Moisés le dijo: Señor, ¿por qué no conviertes esta vara en una metralleta? No sé, para matar a todos los ejércitos. No, ponla sobre el mar y dile que avancen. ¿Por qué? Porque había una verdad. La verdad es que Dios los iba a sacar con mano poderosa, no en escasez, sino que en abundancia. La verdad era que iban a llegar a la tierra prometida, a su Canaán. Esa era la verdad, esa era la promesa. Pero su realidad era que estaban siendo perseguidos y había imposibilidad de seguir adelante. Y en medio de ese límite, de esa tensión, lo que impedía abrazar la verdad que lo iba a sacar con mano poderosa era su miedo, era el terror. Y aquí algo ocurre, algo espiritual muy delicado, porque Israel ya no hablaba como esclavo, pero seguía pensando como esclavo. Y esto es peligroso porque el cuerpo físico de ellos ya había salido de Egipto, pero la mente de ellos seguía en Egipto. Los pies caminaban hacia la promesa, pero el corazón seguía atado a su pasado. ¿Cuántas veces nosotros hemos tenido miedos? Miedos a surgir, miedos a avanzar, miedo a la vida, miedo a salir a la calle, miedo de casarme, miedo de iniciar una relación, miedo de iniciar un proyecto. El texto dice que el pueblo gritó, pero no fue un grito de adoración, no fue un grito de pedir ayuda, sino que fue un grito de desesperación. ¿Qué me impide llegar a la verdad? El miedo. ¿Sabe qué? El miedo no niega a Dios con la boca, lo niega con las decisiones, con el diario vivir. Israel no negó a Dios que Dios no existiera, sino que dudó de su cuidado, dudó de su protección, dudó de su fidelidad, de su palabra. Por miedo. Miedo al qué dirán. Entonces lo que el miedo es un impedimento para abrazar la verdad de Dios en medio de mi realidad. Es que no me va a alcanzar, es que no voy a poder, es que yo no voy a lograr eso. Miedos. Número dos, ¿qué impide abrazar la verdad de Cristo cuando estamos viendo nuestra realidad? La queja, impedimentos. Y lo vemos en el libro de Números, capítulo 11, verso 4 al verso 6. Y dice: y la gente extranjera que se mezcló con ellos tuvo un vivo deseo, y los hijos de Israel también volvieron a llorar y dijeron: ¿quién nos diera comer carne? Nos acordamos del pescado que comíamos en Egipto de balde, de los pepinos, los melones, los puerros, los cebollas y los ajos. Ahora nuestra alma se seca, pues nada sino este maná ven nuestros ojos. Esto lo compartía en la mañana con los hermanos de las 9. Aquí Israel ya era libre, ya había salido de Faraón, pero su mente seguía esclava a cómo vivía en Egipto. Ya era cristiano, ya había conocido a Dios, pero su mente seguía en el mundo. Habían salido en Egipto con milagros, con prodigios, con señales, con favor, con ojos, con cosas visibles, la evidencia de la gloria de Dios. Sin embargo, en el desierto apareció una batalla peligrosa y silenciosa: la batalla contra la gratitud. Y eso comenzó a traer queja. Oye, pero si en Egipto comíamos carne. Oye, pero si en Egipto teníamos puerros, melones, teníamos todo esto. Y comenzaron a quejarse, comenzaron a murmurar, comenzaron a hablar mal del hombre de Dios, comenzaron a hablar mal de Dios, a quejarse. ¿Sabe qué? Suelte la queja, suelte la murmuración. es que a mí me dijeron, pastor, y yo lo comuniqué. No lo diga. Si quiere buscar una solución, no es la persona comentárselo a medio mundo, a medio chat. Vaya donde un pastor, vaya donde la pastora, vaya donde un anciano. Mire, me llegó este comentario, no murmure. Suelte la queja, suelte la murmuración. Oye, es que supiste que la hermanita o el hermanito, oye, supiste que ya no está danzando por esto, ya no está cantando por esto, ya no está sirviendo por esto. Suelte la murmuración, porque va a ser un impedimento. Mire, se lo digo por amor a usted. Es un impedimento para que abrace la verdad de Dios cuando estás viviendo cosas en tu realidad que no nos gustan. ¿Qué me impide abrazar la verdad que es Cristo? La queja. La realidad del pueblo de Israel era dura. Había calor, había cansancio, había incertidumbre. Estaban en el proceso, pero la verdad no cambiaba. Había maná todos los días, la nube en el día, fuego de noche, presencia constante, Dios estaba con ellos. Y aún así el pueblo dijo, nuestra alma se seca, nada sino este maná en nuestros ojos, queja. Como quien dice, estamos aburridos de esta comida. Estoy aburrido de ir todos los domingos. Me cansé de esta situación, me cansé de esto. Y viene la queja. ¿Y por qué el pastor no hace las cosas de esta manera? ¿Y por qué el líder hace esta cuando en realidad lo que yo digo es lo que debiese de hacerse? ¿Y por qué mi voz no es escuchada? ¿Y por qué mi opinión no es escuchada? ¿Y por qué no lo hacen como lo hacían en la otra iglesia? Y nos quejamos. No está mal que usted exprese su pensar, su pensamiento, una idea, podemos hacer esto. Pero muchas veces de eso se transforma en murmuración. Quizás ni siquiera le estoy hablando a alguien aquí, quizás le estoy hablando a alguien de la cámara. Pero si no, si es para usted, diga, Señor, que la queja y la murmuración se vaya de mí. Porque me impide abrazar la verdad mientras veo mi realidad. Recuerde que todo el mensaje ese, ¿qué cosas me impiden abrazar la verdad que es Cristo? Que vamos a ser atribulados, pero no nos van a tocar. Realidades constantes versus verdades que batallamos. Pero déjeme decirle un spoiler: siempre la verdad triunfa. Siempre la verdad de Cristo triunfa. Mire, número 3. ¿Qué me impide abrazar la verdad cuando veo mi realidad? La lógica humana, el razonamiento lógico. Y lo veo en Nicodemo, Juan capítulo 3, verso 3 al verso 4. Dice verso 3: respondió Jesús y dijo, en verdad te digo que el que no nace de nuevo no puede ver el reino de Dios. Verso 4 dice, Nicodemo le dijo, ¿cómo puede un hombre nacer siendo ya viejo? ¿Acaso puede entrar por segunda vez en el vientre de su madre y nacer? Usted sabe que Nicodemo era un maestro de Israel. Era un hombre letrado, formado, respetado, con años de estudio bíblico. No era nada un incrédulo. No era alguien que no sabía.

Mientras la verdad hablaba de una transformación espiritual, y Nicodemo eligió interpretar lo eterno con lentes, con lentillas naturales. Por lo tanto, nunca iba a interpretar, nunca iba a discernir, nunca iba a asimilar, nunca le iba a ser revelado lo que el Señor estaba diciendo, que un hombre puede ser transformado en lo espiritual. ¿Por qué? Porque lo estaba viendo bajo un razonamiento lógico. Entonces, ¿qué me impide abrazar la verdad? ¿Qué me impide llegar a la verdad cuando estoy viendo mi realidad? La lógica. Pero ¿cómo, Felipe, voy a ser sano si tengo 4, 5, 6 estudios que me dicen que tengo esta enfermedad? Pero ¿cómo voy a surgir en la vida? Mira cómo está el país, mira cómo está el mundo. ¿Cómo me voy a casar si llevo 10 años intentando buscar? Ya es imposible. Lógicas humanas. Pero ¿cómo se me va a abrir esta puerta si es imposible? Solamente algunos selectos se les abren. ¿Y yo cómo se me va a abrir a mí? Lógica humana. Que detiene que abraces la verdad cuando estás viendo tu realidad. ¿Me estoy dando a entender? ¿Qué impidió que Nicodemo fuera transformado, fuera entendiera lo que el Señor le estaba diciendo? La lógica humana. Mire, Nicodemo no tenía una mala actitud, no estaba siendo rebelde, estaba siendo racional. Y ese es uno de los peligros más grandes de un cristiano: vivir un evangelio solamente racional, no vivir un evangelio de fe. Por algo la Biblia habla que Dios se agrada de los que viven en la fe, que es imposible agradar a Dios sin fe. Él escuchó: es necesario nacer de nuevo, pero lo tradujo en su realidad: eso es imposible a nivel humano. Porque la lógica, la razón necesita prueba, necesita explicación, necesita proceso visible, necesita control. Mientras la fe cree sin ver, obedece sin entender, camina sin mapa, camina sin dirección, depende, no controla. Entonces, ¿qué me impide abrazar la verdad? La lógica humana, la racionalidad. Número 4. ¿Me estoy dando a entender? ¿Qué me impide abrazar la verdad cuando estoy viviendo realidades? La realidad que hablaba el apóstol Pablo: atribulados, en apuros. Pero hay verdades. ¿Y qué me impiden llegar a esa verdad? Número 4, la culpa. Y lo encuentro en Lucas capítulo 22, verso 61 al verso 62, como protagonista Pedro. Lucas capítulo 22, verso 61 al verso 62. Y dice así la palabra de Dios: entonces el Señor se volvió y miró a... ¿A quién miró? A Pedro. Y recordó Pedro la palabra del Señor como le había dicho: antes que el gallo cante, ¿cuándo? Hoy me negarás 3 veces. Verso 62 y final: y saliendo fuera lloró amargamente. Mire, Pedro caminó con Jesús, Pedro vio milagros, Pedro vio a Jesús predicar, Pedro vio sanar enfermos, Pedro vio confesar públicamente. Él dijo: tú eres el Cristo, el Hijo del Dios viviente. Pero en esa noche de prisión, del miedo y del peligro, se cumplió la palabra que lo iba a negar 3 veces. En el momento más crítico, Lucas, este pasaje del libro de Lucas dice algo estremecedor: entonces, vuelto el Señor, miró a Pedro. No fue una mirada de juicio, fue una mirada de amor herido, pero no cancelado. Pedro sale y llora amargamente porque su realidad ahora fracaso, era fracaso, era vergüenza, era indignidad. Se sentía indigno, tenía la culpa encima por haberlo negado.

0: Tenía la culpa sobre sus hombros. La realidad era que había persecución, estaban tomando a Jesús. La realidad es que lo podían, le preguntaron: tú eres uno de ellos. Pero ¿cuál era la verdad? Que él, junto a los discípulos, tenían promesas, tenían ministerios. ¿Pero qué fue lo que impidió abrazar esa verdad por ese momento? La culpa. ¿Qué impide llegar a la verdad cuando vemos nuestra realidad, la vista natural? Y lo vemos en Tomás, Juan capítulo 20, verso 25. Entonces los otros discípulos le decían: hemos visto al Señor. Pero él le dijo: si no veo en sus manos la señal de los clavos, y meto el dedo en el lugar de los clavos, y pongo la mano en su costado, no creeré. Tomás no era un incrédulo. Se le conoce así por lo que estamos leyendo. Tomás era un discípulo del Señor. Nuevamente caminó con Jesús, vio milagros, escuchó parábolas. Fue enviado a predicar, pero cuando los demás le dicen, le anuncian: ¿sabes qué, Tomás? Vimos al Señor. ¿No sabes qué? Lo vimos. Y Tomás le responde, le dice: desde la herida, no desde la fe, desde la herida que el Señor había partido, dice: si no veo sus manos y la señal de los clavos en ellas, no voy a creer. ¿Por qué? Porque la realidad estaba marcada por la pérdida. Su realidad estaba determinada por lo que había perdido. Y así es muchas veces con nosotros. Nuestra realidad está determinada por lo que perdimos, espiritualmente hablando y naturalmente hablando. Tal vez perdiste llamado, perdiste asignación, perdiste tiempo, perdiste paz, perdiste un don, perdiste la santidad. O quizás perdiste a algún familiar, algún amigo. Perdiste un matrimonio, perdiste a hijos. Su emoción estaba teñida de la decepción, pero la verdad era que ya había resucitado. La verdad era que Jesús había vencido la muerte. ¿Qué impide abrazar la verdad? La vista natural. Él dijo: muéstrame las manos, muéstrame la señal. La incredulidad, ver las cosas con ojos naturales, no con los ojos de la fe. No sé qué realidad estás viviendo el día de hoy. No sé qué realidad estás enfrentando. Quizás, como le habla el apóstol Pablo, estás perseguido, estás batallando, estás en lucha, estás angustiado. Pero en cada realidad siempre hay una verdad del Señor. En cada realidad que puedas estar viviendo hay una promesa de la palabra de Dios. En cada realidad que te ha traído angustia, temor, cansancio, preocupación, hay una verdad que es mayor que esa realidad. No sé qué estás sintiendo, no sé qué batalla es la que estás sintiendo. Lo único que sé es que hay una palabra, que es Cristo Jesús, que viene a decirte la verdad, que viene a abrazarte con la verdad. Quizás hoy día tu vida, estás viendo con una vida natural y está impidiendo que abraces la verdad. La culpa está impidiendo que abraces la verdad. La lógica humana está impidiendo que abraces la verdad. La queja, la murmuración está impidiendo que abraces la verdad. El miedo está impidiendo que abraces la verdad. No sé qué realidad estás viviendo. Lo único que sé, que mi Biblia dice que nuestra realidad es que estemos atribulados en todo, mas no angustiados. Que nuestra realidad puede que estemos en apuro, pero no desesperados. Que nuestra realidad puede que estemos perseguidos, pero no desamparados. Que nuestra realidad dice que podemos estar derribados, pero la verdad de Cristo te dice que no estás destruido. En el libro de Isaías 53, capítulo 5, una verdad que no cambia, una verdad que está por encima de cualquier realidad, que hubo un lugar llamado la cruz del Calvario, que se pagó un alto precio por ti y por mí, y que está por encima de cualquier realidad. que Él herido fue por nuestras transgresiones, molido por nuestras iniquidades, que el castigo por nuestra paz cayó sobre Él y que por sus heridas hemos sido sanados. Mi Biblia dice una verdad que no cambia, que nunca ha mudado, que está siempre presente, que Él mismo llevó nuestros pecados en su cuerpo sobre la cruz a fin de que muramos al pecado y vivamos a la justicia, porque por sus heridas fuisteis sanados. Esa es la verdad del Señor, esa es la verdad del madero, que va a cambiar, que va a transformar cualquier realidad que puedas estar viviendo. ¿Estás viviendo realidad de enfermedad? Mi Biblia dice que Él llevó cautiva toda enfermedad. ¿Estás viviendo realidad de injusticia? Mi Biblia dice que Él fue injusto para que nosotros fuéramos justificados. ¿Estás viviendo soledad? Mi Biblia dice que Él fue abandonado, que el Padre volteó su mirada por la copa de ira que fue derramado, pero Él estuvo ahí en medio para decir: yo estoy con ustedes, yo estoy contigo en cada uno de tus procesos, yo morí por ti. Tu realidad dice: no me alcanza, no puedo. La verdad de Cristo te dice: todo lo puedo en Cristo que me fortalece. Vas a ver a tus hijos servir, vas a terminar tus días felices, va a terminar el agobio, va a terminar la tristeza. La verdad de Cristo dice que te va a ungir con óleo de gozo más que al resto de tus compañeros. Tu realidad dice que estás avanzado en edad, que no se va a cumplir. La verdad dice que si Abraham pudo, que Sara pudo, ¿cómo Dios no lo va a poder hacer contigo? La realidad dice que hay imposibilidades. Mi Dios dice que todo lo puede hacer. La pregunta sigue siendo la misma: ¿desde qué perspectiva estás viviendo tu evangelio? ¿Desde la realidad o desde la verdad? Hay una verdad que no cambia, pero que en nosotros cambia, que es la cruz del Calvario, que es la sangre de Cristo.
1: Si este mensaje fue de bendición para tu vida, es un privilegio y es un gran honor saber que Dios ha hecho una obra poderosa en tu vida. Permíteme orar por ti. Señor, te damos gracias por esta bendición. Y te doy gracias porque cada uno de mis hermanos, mis hermanas, ha podido recibir una palabra de Dios. Que esta palabra traiga vida, traiga frutos, traiga la gracia, la multiplicación, la provisión de Dios sobre su vida. Que la paz de Dios, esa paz que sobrepasa todo entendimiento, venga sobre su vida. Gracias, Señor.

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0: A esta hora, Inicia Radio te acompaña. 23 horas con 2 minutos. 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
1: Venciendo el poneros. Y me gustaría introducir este mensaje de la siguiente forma y poner base bíblica a estos pensamientos que quiero poder trasladar a su vida. Y quiero que me acompañen y abramos nuestras Biblias en el libro de Primera de Juan. Abre tu Biblia ahí en el Nuevo Testamento, cercano al libro de Apocalipsis. Primera de Juan, capítulo 2, verso 12 al 14. Si tienes tu Biblia, te invito a que puedas abrirla o que puedas seguir la lectura en la pantalla más cercana. Y dice así la palabra de Dios: os escribo a vosotros, hijos, porque vuestros pecados han sido perdonados por su nombre. Verso 13: os escribo a vosotros, padres, porque conocéis al que ha sido desde el principio. Os escribo a vosotros, jóvenes, porque habéis vencido al maligno. Y eso yo lo subrayé en mi Biblia. Verso 14: os he escrito a vosotros, jóvenes, nuevamente les habla el apóstol Juan, porque sois fuertes y la palabra de Dios permanece en vosotros y habéis vencido al maligno. ¿Saben? Este verso en la Biblia no está hablando el apóstol Juan. Y lo que yo logro destacar, o lo que usted logra ver, es que está hablando, digamos, de tres estaturas de la vida: hijo, joven y padre. Padre, hijo y joven. Y el apóstol Juan, lo que yo he entendido, es que no está hablando de edades naturales. No se está refiriendo a una etapa concreta, a una edad concreta, sino que lo que está hablando el apóstol Juan, para que nosotros podamos entender, porque le está hablando a la iglesia, que hay niveles de madurez espiritual, hay niveles de estatura espiritual. Lo que el apóstol está diciendo al hablar de padre, de joven, de hijo, es que revela que dentro de la vida cristiana hay etapas, dentro de la vida cristiana hay procesos, dentro de la vida cristiana hay dimensiones, y él los está describiendo de tres maneras: hijos, jóvenes y padres. ¿Me estoy dando a entender? Se logra entender que no es una dimensión natural, sino que es una dimensión del proceso, de la etapa del creyente espiritual. ¿Soy claro con eso? Entonces, lo que vemos aquí, que en la etapa espiritual, que en el proceso del creyente, habla acerca de los hijos, y que habla acerca de los hijos, lo puedes leer ahí en el verso de la Biblia, dice que han sido perdonados y conocen al Padre. Cuando se refiere de los padres, dice que conocen al principio, desde el principio al Eterno, conocen desde el principio al Señor, a Dios. Pero luego habla acerca de los jóvenes. Recuerde que estamos hablando, ocupando estas oficios, digamos, naturales, para hablar de estatura, para hablar de procesos del creyente. Y cuando habla de jóvenes, dice que ocupan un lugar decisivo, porque dice que son los que pelean, son los que resisten, son los que vencen y son los que permanecen. Eso yo puedo entender, desprender de lo que el apóstol Juan nos está hablando en estos pequeños versos. Entonces, para mí lo más impactante es que Juan no les escribe solamente para animarlos, para animar a los creyentes que están en alguna parte de esta etapa, sino que para que puedan reconocer, para que puedan identificarse, para que pueda ser una evidencia espiritual en la etapa del creyente, en ellos. Quizás aquí estamos algunos en la etapa de hijos, porque llevas aún unos meses conociendo al Señor, o estás en tus primeros pasos de fe. Pero tal vez la gran mayoría estamos en la etapa de joven, en que estamos luchando, en que estamos batallando, en que estamos teniendo guerras, en que estamos siendo persuadidos, en que estamos siendo rodeados. Pero Dios le está hablando a ellos, a esa etapa del cristiano, que sean fuertes, que permanezca la palabra en ellos y que venzan el mal. Haga conmigo: soy fuerte, permanece la palabra en mí, venzo el mal. Ahora, si estamos en esa etapa, quiere decir que estamos en la etapa, de acuerdo al apóstol Juan, de joven espiritual. ¿Cuántos se alegraron ahí, verdad? en la etapa de la juventud. ¿Pero para qué? Para evolucionar, para crecer, para llegar a la estatura de conocer al Padre, porque esa es nuestra meta, llegar al Padre. El Padre está preparando moradas para nosotros. Mire, y qué increíble eso, que Jesús mismo, siendo Dios, siendo el Verbo, Él no dijo, la meta soy yo. Lo que Él dijo de sí mismo, yo soy el camino para llegar ¿a qué? A la meta, que es mi Padre. Entonces lo que aquí nos está hablando, que la estatura espiritual, que el desarrollo de Padre, es cuando conocemos al Padre. Por lo tanto, estamos en esta etapa del creyente, que es la juventud, o quizás algunos que son hijos, que están partiendo sus primeros pasos en la fe. Y esto lo que a mí me habla es que no basta solamente, mire, óigame, con oídos circuncidados, no basta solamente con haber sido perdonado. ¿Cuántos de aquí hemos sido perdonados por el Señor? Gloria a Dios por eso. ¿Cuántos se alegran por eso? Todos los días recibimos perdón de Dios, la cruz de Cristo, el milagro de la cruz, extraordinario. Pero no basta con haber comenzado o quedarse toda la vida con eso. No basta con estar cerca del ambiente espiritual. No basta simplemente de ser un creyente que se sienta en una silla cada domingo. El llamado que yo entiendo en estos versos es avanzar hasta convertirme en alguien que vence, que la palabra permanece en ellos y que llega al Padre. Hijos, jóvenes, padre. Lo que Juan resalta no solamente es una posición espiritual, sino que lo que yo entiendo es que está hablando acerca de una condición espiritual. No está celebrando el apóstol Juan solo los que estén en la iglesia, solo los que vienen el día domingo, sino está celebrando, está dando una condición a los que hayan desarrollado fuerza espiritual, a los que permanecen en la palabra y vencen el mal. Entonces, nuestra etapa de juventud espiritual del creyente, antes de llegar al Padre, debemos desarrollar estas cosas: fuerza espiritual, permanencia en la palabra y victoria sobre el mal. Ahora, esta palabra me confronta fuerte en mi corazón, porque me muestra el crecimiento, que el crecimiento espiritual no es en un chasquido de dedos. No es automático, no es que yo levanto un automático, digo, bueno, estoy en la etapa de juventud, ahora levanto otro, estoy en la etapa de padre. No. Es un proceso. Porque yo puedo congregarme, yo puedo escuchar, yo puedo incluso hasta servir y aún así no haber madurado verdaderamente. Mire, Dios no viene a buscar una iglesia niña, Dios viene a buscar una iglesia madura. Porque la madurez espiritual no se mide por el tiempo que llevas en la iglesia, no se mide por el tiempo que llevas en el evangelio, sino se mide de acuerdo a lo que yo veo, a lo que has vencido. ¿Saben? Este estado espiritual al cual yo quiero hacer doble clic es la etapa del creyente, de joven espiritual. No estoy hablando de una etapa de oficio, de que tu juventud empezó a los 13 y terminó a los 39 para tener gracia. No, estoy hablando de una etapa espiritual, del proceso de crecimiento espiritual. Y esta etapa del joven espiritual que está hablando el apóstol Juan representa al creyente, representa al Hijo de Dios, que no se conforma solo con haber sido alcanzado, no se conforma solo con haber aceptado al Señor, que ya es la obra más extraordinaria, sino que ahora decide ser transformado, sino que ahora decide vencer aquellas cosas que el maligno trama en contra de nosotros en medio de nuestro caminar, que no vive solamente del perdón que recibió, sino que entra a una etapa donde empieza a batallar, donde empieza a pelear. ¿Para qué? Para permanecer firme. ¿Para qué? Para estar limpio. ¿Para qué? Para vivir en pureza. ¿Para qué? Para vivir una vida en comunión con el Espíritu Santo. Y Juan dice que los jóvenes, le estoy leyendo mi Biblia, han vencido al maligno. Los jóvenes, esta etapa espiritual del creyente, dice que han vencido al maligno. Pero el sentido de esta expresión también no solo apunta a que algo externo debo vencer, sino que apunta a haber vencido todo lo que relaciona lo malo, lo perverso, lo corrupto. Y es aquí donde llego al título del mensaje. Porque esta palabra maligno que estamos leyendo en la palabra de Dios es la palabra en griego poneros. Poneros, en otras palabras, lo que la Biblia está diciendo aquí, en el último verso 14, dice: y habéis vencido al maligno, es decir, poneros. Perdón mi letra. Poneros, vencer al poneros. Y cuando hablamos de la palabra poneros en la Biblia, se traduce todo lo perverso, todo lo malo, todo lo corrupto, todo lo interiormente que no agrada a Dios. Entonces, lo que yo entiendo es que no solamente el maligno que está hablando el apóstol Juan habla de un enemigo externo, sino que todas aquellas manifestaciones del mal que intentan invadir, contaminar, persuadir, alejar el corazón. ¿Por medio de qué? De la mente, de la boca, de lo que vemos, de nuestros sentidos, de lo que está dentro de nosotros, de nuestro pasado, todo aquello que me contamina. Entonces, el estado espiritual, la etapa del creyente, que el apóstol Juan lo define como la juventud espiritual, los jóvenes, no está definida por la emoción, sino que está definida por cuánto entonces vencemos. Mire, no es joven espiritual el que solo canta fuerte. No es joven espiritual, no estás en esa etapa, el que se entusiasma por servir, el que se entusiasma de venir al culto. No, joven espiritual es aquel que aprendió a vencer aquello que lo dominaba. Si hoy día tú estás en una etapa en donde estás venciendo por la ayuda del Espíritu Santo, de la palabra, aquello que te dominaba, estás en una etapa de juventud. Pero si no estás venciendo aquellas cosas que viene el enemigo, los poneros, la corrupción, la contaminación, lo que vemos, lo que oímos, lo que tocamos, lo que está en nuestro corazón, si no estamos venciendo, quiere decir que debemos evolucionar, debemos crecer hasta llegar a esta etapa. ¿Para qué? Para conocer al Padre. Por eso la urgencia de este mensaje, porque hay creyentes, hay gente que está sentada en la iglesia, que ha sido perdonado, pero aún sigue luchando con carnalidades, que aún sigue luchando con las obras de la carne, que aún el pecado sigue gobernando su vida, que aún el pasado sigue mandando en su dirección de vida. Y mientras no venzas, no podrás avanzar a la estatura espiritual que Dios quiere para mí. Recuerde que la Biblia habla que debemos llegar a una medida, a la plenitud de Cristo. Y Juan, el apóstol Juan, está mostrando esta secuencia. Mire, primero hijos, luego jóvenes y después padres. Hijos, vamos a poner aquí, hijos, jóvenes y después padres. Yo podría asociarlo o entender, y que tengo una relación muy directa con nosotros, podría decir que dentro del tabernáculo habían tres niveles. Estaba el atrio. Vamos a ponerlo así. Estaba el atrio, el lugar santo y el lugar santísimo. Hijos es el nivel atrio. Jóvenes, lugar santísimo. Y padre, el lugar santísimo. Una evolución. No puedo llegar al lugar santísimo donde está el Padre, donde está la presencia de Dios, si primero no he sido perdonado, si primero Cristo no ha venido a mí. Pero no puedo pasar al lugar santísimo si no he sido transformado, si no he sido evolucionado, si no he vencido las cosas poneros, si no he vencido la corrupción, si no he vencido el pecado, si no he vencido lo que me tienta en los ojos, en mis oídos. ¿Me estoy dando a entender? Entonces el apóstol Juan lo describe como hijos, jóvenes, padres, atrio, lugar santo o lugar santísimo. El atrio que representaba el inicio, donde el creyente conoce el perdón, hijos. Luego el lugar santísimo que representa la madurez profunda, donde se conoce el Padre. Ahí estaba la presencia de Dios, ahí podía entrar el sumo sacerdote. Pero el intermedio de esos dos lugares está el lugar santo. Es decir, de acuerdo a lo que el apóstol Juan está diciendo, la etapa del creyente, de la juventud. Porque es el espacio de la formación, es el espacio donde el creyente aprende a crecer, aprende a ser fuerte, aprende a pesar de que la vida le esté tirando de un lado para el otro, que la barca se está moviendo, él permanece, él es capaz de seguir adelante, nada lo mueve. A permanecer, a vencer. Y ahí se define, en ese lugar, si avanzo, me detengo, retrocedo. Porque el estado espiritual del creyente que el apóstol Juan está hablando, de joven espiritual, siempre va a ser el puente entre el inicio de tu fe y la madurez. Entre cómo comenzaste a vivir tu vida y llegar al Padre. ¿Me estoy dando a entender? ¿Tengo tu atención? ¿Soy claro con lo que estoy diciendo? ¿Saben? Esto me enseña que no puedo saltar a una madurez profunda, que no puedo llegar a ese crecimiento que el Señor me está pidiendo sin antes haber atravesado el lugar de la batalla. Por eso la Biblia habla en el libro de Salmo capítulo 23, el itinerario, el mapa espiritual de una oveja, de un creyente. Porque dice: el Jehová es mi pastor, nada me faltará, me llevará por pastor, por sendas de justicia. Pero dice que iba a andar por valle de sombra y de muerte también la oveja. Pero dice que en ese valle de sombra y de muerte no íbamos a temer mal alguno, porque Dios va a estar con nosotros. Que su vara y su callado nos iban a dar fuerza, nos iban a infundir aliento, y que Él iba a preparar mesa delante de nuestros adversarios y iba a ungir su copa con aceite. Y ciertamente el bien y la misericordia me seguirán todos los días de mi vida, y a la casa de volveré. En ese Salmo 23 está el itinerario de nuestra vida. Que conocemos al Señor, nos lleva por verdes pastos, pero en medio de ese trayecto a veces pasamos por tristeza, por enfermedades, por oprobios, por cosas que no se las damos a nadie. Pero finalmente Él nos va a dar fuerza para salir de eso, nos va a sentar, nos va a ungir, nos va a dar copa para llegar a la casa del Padre. Entonces esto me enseña que no puedo saltarme para llegar a la madurez espiritual sin antes atravesar lugares de batalla. Porque antes de conocer al que ha sido desde el principio, el que no conoce la muerte, el alfa y el omega, el principio y el fin, el cordero, el alfa, la estrella de la mañana, Cristo Jesús, el Padre espiritual, debo aprender a vencer. Debo vencer. ¿Y dónde se encuentra la etapa de vencer? En la etapa de espiritual, de juventud espiritual, en la cual muchos de nosotros estamos hoy día. Que tan fácilmente, como habla el apóstol Pablo, el pecado, el peso, nos intentan impedir correr la carrera, venciendo. Y esa victoria no se logra por fuerza humana, no es por nuestra capacidad, no es por nuestro talento. El texto lo deja claro, la palabra es sumamente clara. Dice: sois fuertes y la palabra de Dios permanece en ustedes. ¿Por qué? Porque la fuerza, el permanecer, el ser alguien maduro en el Evangelio, no viene del carácter natural, viene necesariamente de una palabra que permanece. Del escrito está, de llevar una vida conforme a la palabra de Dios. Y esa permanencia en la palabra de Dios produce en nosotros firmeza. resistir el día malo, tener discernimiento de lo que está pasando. Mire, un creyente que no deja que no deja que la palabra permanezca en su interior, tarde o temprano será arrastrado por un poneros que lo venció. Por eso, si estás siendo arrastrado por un poneros, por una fuerza del mal que es externo, que es interno, que está a tu alrededor, que es una atmósfera, que puede estar en distintos lugares o en tu pasado, quiere decir, puede ser que no estás llevando una vida que permaneces en la palabra. Oyes, pero no lo bajas al corazón. Oidores, pero no hacedores. ¿Por qué? Porque lo que no es gobernado por la palabra, lo que no es sujeto por la palabra, termina siendo gobernado por otra cosa. Si tu carácter no es gobernado por la palabra, va a ser terminado por una ira, por algo que pasó en tu trabajo, en tu casa, una discusión con tu familia, con tus hijos, con tu esposa. Felipe, ¿qué me quiere decir con todo esto? Que muchos creyentes hoy han recibido el perdón, pero no han entrado a una dimensión de victoria, de vencer lo que el poneros, lo que el maligno, lo que las cosas del mal les está proponiendo. Conocemos al Padre, aceptamos a Jesús, pero todavía hay ciertas áreas en nuestra vida que no vencemos. Todavía hay ciertas áreas de nuestro carácter que no estamos venciendo. Felipe, ¿quiere decir que ya no somos hijos? Claro, somos hijos amados, pero no hemos consolidado nuestra vida espiritual. Porque cualquier viento, cualquier tempestad, cualquier tentación, cualquier batalla espiritual, cualquier cosa que veo, que oigo, que escucho, que paso por un lugar, me hace caer, me hace dudar, me hace temblar. ¿Saben qué? No podemos vivir momentos repentinos de unción para luego dejarlo morir. No podemos vivir momentos repentinos de avivamiento para que luego decaigan. El creyente, el que ha conocido al Señor, necesita vivir una vida permanente, constante, siendo avivado, siendo ministrado, siendo instruido por la palabra de Dios, por el Espíritu Santo. Constancia, permanencia. ¿Cómo yo lo puedo ver estas palabras? Hay quienes no han vencido en su boca. Siguen hablando palabras que contaminan, siguen usando palabras soeces, siguen dañando a otros, siguen agrediendo con sus palabras. ¿Cómo lo puedo ver estas palabras? Hay quienes no han vencido en su mirada. Siguen viendo todo con sospecha, siguen viendo todo desde una mirada de carnal, distorsionada. Gente que tiene su vista contaminada por cosas que ve, por cosas que ven en aplicaciones, en páginas. ¿Cómo yo lo puedo ver esto? Hay quienes no han vencido en el corazón. ¿Por qué? Porque seguimos tolerando luchas internas que debieron haber sido confrontadas hace mucho tiempo. No vencemos, simplemente llegamos al nivel de ser perdonado y luego, bueno, que la vida me ayude. No, tenemos que vencer, tenemos que permanecer, tenemos que estar en la palabra de Dios. Por eso este mensaje no es solamente una enseñanza de una clasificación espiritual, es un llamado a crecer, es un llamado a evolucionar en la vida del creyente, es un llamado a dejar de vivir una fe infantil y entrar una fe firme, que aunque quiera venir el enemigo, que aunque quiera venir el maligno, yo estoy plantado en la roca que es Cristo Jesús y nada me va a mover, porque pertenezco a un reino inconmovible. ¿Sabe qué? El peligro no es solo avanzar. El peligro no es solo avanzar, el peligro es conformarme simplemente con lo que pasó en el año 20, en el año 40, en el año 50, en el año 70, en los 80, en los 90, lo que pasó en los 2000. Cuando acepté al Señor, cuando iba a predicar, creyendo que por lo que fue un día, por cómo fui perdonado, ya terminé el proceso. No, Dios no solamente nos está llamando a llegar a ese nivel de hijo, de ser perdonado. Eso siempre va a permanecer, por favor, no entiendo otra cosa. Pero también me llamó a crecer, a vencer lo que me contamina. a ser fuerte, a que no cualquier cosa me quiera sacar del camino. Me llamó a permanecer en la palabra, me llamó a vencer lo que quiere contaminarme, a seguir avanzando hasta llegar a la casa de el Padre. Miren, el enemigo no siempre va a necesitar sacar a alguien de la iglesia. ¿Saben qué? Muchas veces lo quiere mantener, le basta mantenerlo con un estado espiritual inmaduro. Sigue luchando con el mismo problema que tuvo en sala cuna, sigue luchando con el mismo problema que tuvo en cuna profética, que fue adolescente, creció, fue joven, maduró, y sigue pensando el problema que tuvo cuando iba al área de niños. Sigue pensando el mismo problema que vio en alguien. No ha dado vuelta a la página, no ha evolucionado, no ha crecido. El enemigo le basta con ver a un creyente inmaduro. Le basta con dejarlo en una etapa donde solamente escucha pero no vence. Donde viene, se sienta, escucha la palabra pero no lo pone por desarrollo en su día a día. No permanece la palabra en su semana, no busca al Señor en su semana. Simplemente somos oidores pero no hacedores. Donde recibe pero no permanece, donde empieza pero no hay una madurez. Cómo me miró, cómo me habló, lo que pasó, que aquí, que allá, que por qué, que por qué tanto, que porque ahora no maduramos. Pero por eso mi mensaje, porque Dios sigue levantando a una iglesia que se identifica en la etapa de la juventud espiritual, del creyente, de la juventud espiritual, como el apóstol Pablo, perdón, Juan lo habla. Dice que son creyentes fuertes, creyentes que son sensibles, creyentes firmes, creyentes con una palabra avivada adentro y con una evidencia de victoria en su caminar. Evidencias de que estás caminando en esta etapa, en la etapa del proceso del creyente, de la juventud espiritual. Son creyentes fuertes, sensibles, firmes, con palabra viva adentro y con evidencia de victoria en su caminar. ¿Sabes quiénes son estas personas? Son aquellos que no solamente fueron tocados por Dios, sino que ahora fueron formados por Dios. ¿Sabes quiénes son estas personas? No solamente los que han sentido algún día la presencia de Dios, sino que han sido establecidos, plantados en una verdad inconmovible 24/7 hasta el día que el Señor venga por nosotros. Esta es mi fe y mi convicción, iglesia. No quiero quedarme simplemente en el atrio espiritual, en mis primeros pasos, en el estado de ser hijo espiritual, como el apóstol Juan lo habla, sino que quiero avanzar para que la palabra de Dios permanezca en mí. Quiero avanzar para ser fortalecido y ser fuerte, ser un creyente fuerte, ser una familia fuerte, ser un hombre, ser una mujer, ser un joven fuerte, y donde pueda vencer todo aquello que la vida, que el enemigo quiere contaminarme. No quiero una experiencia cristiana, espiritual, superficial solamente. Quiero una vida que evidencie la madurez, que cuando hablen conmigo diga: esa persona tiene algo diferente. Que cuando alguien trate conmigo, él tiene algo diferente. Que la palabra de Dios no solamente la oiga, sino que la haga, la permanezca y viva conforme a los planes de Dios. Que avanzo hasta conocer al Padre. Por eso no te conformes con ser solamente alguien al nivel de hijos. En este estado espiritual lo hablo, no como oficio de hijo. Recibí el perdón y ya basta. No lucho, no venzo, no sirvo, no avanzo, no me permanezco firme. No, crece hasta que ser un creyente que vence y que permanece. Si tienes para anotar, sería bueno que guardaras esto: la madurez espiritual no se demuestra por cuanto escuché, sino por cuanto he vencido. Oh, yo estoy sintiendo la presencia de Dios en esta casa. Alguien está creyendo esta palabra conmigo. Oh, porque el Espíritu Santo está llamando a una generación, a una iglesia que no se queda en sus inicios, que no se queda en lo que vivió años atrás, sino que avanza hacia una madurez. Hoy levanto mi voz para decirte: no te conformes simplemente con el perdón, porque Dios te está llamando a ser una familia, a ser un hombre, a ser una mujer, a ser un joven lleno del Espíritu Santo.

porque Dios te va a elevar a un nuevo conocimiento de gloria, a un nuevo nivel de unción. Lo que has visto ha sido bueno, pero Dios da más sobre tu vida, da más sobre tu familia, da más sobre tu llamado en el nombre de Jesús. ¿Alguien está creyendo esta palabra aquí? Avancemos. Que la palabra de Dios permanezca en nosotros. Dios no solamente quiere salvarme, quiere que maduremos. Dios no solamente quiere perdonarme, quiere fortalecerme. Dios no solamente quiere tocar y que podamos sentir su unción, sino que podamos establecernos en la verdad de Cristo Jesús. Ahora, quiero cerrar la introducción de este mensaje. Y cuando yo pienso en todas estas cosas, que espero que me esté dando a entender, soy claro con lo que digo, tengo tu atención, no puedo dejar de preguntarme entonces, ¿qué debo vencer? Si el apóstol Juan hace un énfasis tan grande en la etapa del creyente, en la juventud, que es el proceso espiritual, vuelvo a la carga, no es de edad, no es cronología, es el proceso espiritual de un creyente. ¿Qué debo vencer para dejar de ser solamente un hijo perdonado y convertirme en un joven espiritual fuerte en quien la palabra de Dios permanece? Cuando leí ese verso de la Biblia, yo me hacía esta pregunta. Y si usted verá mis mensajes o escuchará mis mensajes, estudio la Biblia con preguntas. Entonces yo me pregunto, si Dios desea que yo avance, que yo madure, que yo crezca en mi estado espiritual, que deje de ser simplemente alguien que recibió el perdón, sino que ahora venza, que la palabra de Dios permanezca, que sea fuerte, ¿qué cosas debo vencer? En este itinerario del proceso del cristiano, ¿qué debo de ser para dejar una estatura infantil, digámoslo así, pequeña, infantil, de comienzo, para avanzar y llegar hasta llegar a la casa del Padre? Para llegar de un lado al otro hay un tramo al medio, que es nuestro caminar de fe, que es tu vida, que es tu proceso, que son tus alegrías y también tus batallas. Entonces, bueno, ¿qué debo vencer para avanzar a eso? Porque vuelvo a la carga, muchos conocen el inicio de la fe, pero poco después desarrollan la fuerza espiritual, la palabra de Dios para permanecer firme. Por eso el apóstol Juan revela esto tan profundo de estas tres etapas: hijos, jóvenes, padres, que es la etapa de un creyente. Los hijos conocieron el perdón, los padres llegaron a conocer a Dios, al Padre, pero en medio aparece este grupo decisivo, los jóvenes espirituales, que son fuertes, palabra de Dios en ellos, han vencido el mal. Entonces, bueno, me di la tarea de buscar en la Biblia esta palabra poneros, esta palabra que la Biblia habla en el verso anterior, que es el maligno. ¿Qué cosas en esta etapa que estamos viviendo de juventud espiritual, donde la palabra debe permanecer, donde debo vencer, qué cosas debo vencer, qué poneros debo vencer? Y deseo con todo mi corazón que esta mañana, este mensaje sea un momento donde el Espíritu Santo permita discernir, examinar lo que está ocurriendo aquí adentro. Un momento donde no escuchemos solamente una enseñanza bíblica de la palabra, sino que nos podemos identificar con aquellas cosas que están deteniendo nuestro crecimiento espiritual. Iglesia, mi mensaje es: vamos de gloria en gloria, de poder en poder, de triunfo en triunfo. Estoy parado sobre la palabra de Dios que dice que la gloria postrera de esta casa va a ser mayor que la primera. Levante su mano en alto, por favor, porque la palabra de Dios hoy está diciendo: no te vas a quedar en el lugar donde comenzaste. Vas a crecer, vas a desarrollarte, vas a llegar más profundo hasta llegar a la casa del Padre. Bueno, entonces quiero poder desarrollar esta idea y quiero hablarte de cuatro cosas, cuatro poneros, cuatro malignos que en la etapa de la juventud espiritual debemos vencer. ¿Me dice amén a eso? ¿Soy claro con lo que digo? ¿Me estoy dando a entender? Ok, vamos a comenzar el desarrollo de este mensaje. Cuatro cosas que debo vencer. Hay más, por supuesto, pero traje algunas.
Número uno, si estás tomando notas o apuntes, yo debo vencer los dichos malignos. Debo vencer los dichos malignos, los dichos poneros. Acompáñame por favor a abrir su Biblia al libro de Mateo 5:11 y luego también Eclesiastés 7:21-22. Abra su Biblia por favor, y mientras lo va abriendo, está en su pantalla cercana. ¿Saben? Las palabras que nosotros hablamos tienen un poder que a veces, muchas veces nosotros subestimamos. Con una palabra puedo levantar un corazón, y también con una palabra puedo destruir una vida. Y la Biblia precisamente enseña que una de las batallas espirituales más reales ocurre dentro de la boca, ocurre dentro de lo que hablamos. No solamente de lo que dicen de nosotros, sino de lo que nosotros hablamos de otros. Ida y vuelta. Y Jesús lo advierte, por favor, ahora sí, Mateo 5, capítulo 11 y Eclesiastés 7:21-22. Y dice Mateo 5:11: bienaventurados sois. Más que dichoso significa bienaventurado. Bienaventurado soy cuando por mi causa os vituperen, os persigan y os diga toda clase de poneros contra vosotros, mintiendo. Y este verso revela algo que es inevitable: que si caminas con Dios, tarde o temprano, nos quieran o no nos quieran, te guste o no te guste, van a hablar de ti. Van a hablar de nosotros. Mire, no es un mal deseo mío, está escrito en la palabra. ¿Y cómo debe ser mi actitud? Más que dichoso, bienaventurado soy cuando por mi causa hablen mal, digan toda clase de poneros, de mal, de maligno contra ustedes, en persecución, mintiendo. Pero también la Escritura nos confronta desde otro ángulo, y eso es lo que nos dice Eclesiastés, que nos deja, dice Eclesiastés 7:21-22: tampoco tomes en serio todas las palabras que se hablen. Dice, porque tu corazón sabe que tú también dijiste poneros, dijiste maligno de otros muchas veces. Entonces lo que estoy haciendo aquí es empatar el partido. Porque a veces nos quedamos, todos hablan de mí, pero ¿no será que yo también estoy hablando mal de otros? Entonces el problema aquí no es solo lo que dicen de mí, sino que también de lo que sale de mi propia boca. Y es allí donde comienza una batalla espiritual, donde debo vencer, donde Dios te da, mire, déjeme decirlo, la cancha para que nosotros podamos estar y decir: debo vencer lo que oigo, debo vencer lo que hablo. ¿Para qué? Para que cuando yo lo venza, tenga la categoría de upgrade, subir de nivel. ¿Para llegar dónde? A la casa de mi padre. Entonces la Biblia llama a estas palabras dichos poneros, palabras malignas, dichos malignos. ¿Qué son esos? Palabras que son distorsionadas, palabras que difaman, palabras que traen dolor, palabras que contaminan el ambiente espiritual, palabras que contaminan la familia, palabras que contaminan el matrimonio. Son palabras que nacen a veces desde la crítica, del juicio, de la sospecha, de la duda, de la amargura, de la ira, de la rabia. Y a veces contra nosotros, o a veces nosotros mismos contra otros. Personas que hablan mal de lo que hacemos, personas que hablan mal de lo que creemos, personas que interpretan lo que decimos, que distorsionan la verdad o inventan historias. Dichos poneros. Dichos poneros. Por lo tanto, si hay dichos poneros, el Señor te lo está poniendo para que venzas. Y cuando vences, entras a una categoría diferente, a una estatura diferente. Mire, claramente cuando eso pasa, no quiere decir: qué rico, están hablando mal de mí, que venga otro. No, obviamente reaccionamos.
Obviamente queremos defendernos, obviamente queremos levantar una bandera y decir: mentira del diablo, ¿qué estás diciendo? El Señor te reprenda. Y a veces el que no es, bueno, si no lo arreglamos por la oración, lo vamos a arreglar como hombre. Reaccionamos porque obviamente nos dolemos y no somos un robot. Pero ahí aparece el ejemplo de Cristo, que a Jesús lo acusaron injustamente. A él, mire, le llegaron a decir que estaba endemoniado, lo llamaron samaritano, incluso le tiraron ofensa desde su origen, y aún teniendo él la autoridad para responder, él dice: no voy a elegir el hecho de responderle. Él no dijo: bueno, te voy a decir la verdad, yo sé qué estás haciendo, yo conozco tu corazón. No, Jesús no venció el mal repitiéndolo, sino que lo venció, obedeció caminando en el Espíritu, porque mientras lo acusaban, él seguía haciendo el bien. Mientras le tiraban escupos, él seguía cumpliendo la voluntad del Padre. Mientras los criticaban, él seguía sanando, él seguía obrando, él seguía haciendo milagros. Mientras hablaban mal en contra de él, él seguía estableciendo y cumpliendo el propósito para cual había sido llamado. Por eso, ¿por qué? Porque el mal no se vence imitando lo que otro hace. Bueno, si hablaste mal de mí, yo hablo mal de ti. No. El mal se vence, el mal de este poneros, de hablar mal en contra o de recibir malas palabras, se vence cuando uno decide no convertirse en el mismo instrumento de donde salió la fuente del mal. Oye, ¿supiste qué? Oye, ¿te contaron qué? Hey, no me hables. No quiero ser usado como instrumento poneros. ¿Me estoy dando a entender? ¿Saben? Hoy día este espíritu, esta lucha del creyente de poner atención a lo que otros dicen, palabras que hieren, comentarios que desaniman,

ahí. Qué bueno que estás acá. Qué bueno verte. Qué bueno que volviste a la casa de Dios. Qué bueno que te estás plantando. Sea lo que te alejó, no importa. El Señor no te está preguntando el currículum de por qué te alejaste. Hoy el Señor te está preguntando qué es lo que el Señor quiere hacer contigo. Porque no nos pregunta nuestra condición. Entonces a veces la boca puede convertirse fácilmente en un canal de mal. Por eso tenemos que vencer en esta etapa del creyente que estamos, vencer dichos poneros, dichos malignos, vencer las cosas de otros que llegan a nuestros oídos. Hoy día es un mundo de información. La información circula con noticias verdaderas, pero también noticias falsas. Es un mundo y a veces las redes sociales dan para eso. Oye, ¿supiste lo que pasó con este pastor? Mira lo que está levantando. Mira lo que dice este grupo. Mira lo que dice ese TikTok. Mira lo que dice ese influencer. Oye, ¿supiste lo que pasó con el pastor allá de Estados Unidos? Oye, ¿supiste lo que pasó con esa iglesia? Mira lo que están diciendo. Mira que acá, mira que acá. Y nos llenamos el oído de poneros. Poneros. En cambio, cuando hay alguien que permanece en la palabra, dice: no, no, no, aquí hay algo mal, pero yo no voy a actuar como ellos actúan. ¿Cómo voy a actuar yo? Bendiciéndolos, orando por ellos, no hablando mal. Por eso, cuando hayan esos escenarios, yo digo: Señor, nos estás llamando para vencer, ¿verdad? Para crecer, para evolucionar, gloria a Dios, porque hay un galardón. No se espera conocer al Padre, llegar al Padre, nuestro Padre celestial. ¿Qué debo vencer? Recuerden que nos han puesto en esta etapa del creyente, una vez que confesé al Señor, que fui perdonado, de vencer, de permanecer en la palabra, de ser fuerte. Por lo tanto, ¿qué debo de vencer para llegar a ser el nivel de Padre, de llegar al lugar santísimo? Vencer el ojo poneros, el ojo maligno. Y lo encuentro en Mateo capítulo 6, verso 23. Abra ahí su Biblia, por favor. Mateo 6, capítulo 23. Dice así la palabra de Dios: pero si tu ojo es malo, todo tu cuerpo estará en... Si tu ojo está en poneros, en el maligno, si tu ojo es maligno, todo tu cuerpo estará en tinieblas. ¿Sabe? No todo problema espiritual, no toda batalla espiritual comienza a veces con lo que hacemos, con una decisión, sino que muchas veces comienza en dónde ponemos nuestra mirada. Muchas veces comienza en qué estamos viendo. Muchas veces comienza con lo que nuestra mirada está alcanzando. Porque antes de que algo salga de nuestra boca, antes de que algo se convierta en una acción, primero tuvo que haber pasado por una mirada. Tuve que haber mirado, tuve que haber visto algo físicamente, naturalmente, o a través de las redes sociales, el celular, aplicaciones. Y Jesús lo explica de una manera muy profunda: pero si tu ojo es poneros, entonces todo tu cuerpo va a estar en tinieblas. Si tú estás mirando mal, si tú estás viendo cosas malas, si tú estás viendo cosas distorsionadas, entonces todo lo demás va a estar en tinieblas. Y esto revela algo muy profundo que a veces no entendemos: que la oscuridad no siempre entra por lo que hacemos, sino que muchas veces entra en la manera que nosotros interpretamos la realidad, de lo que miramos, de lo que vemos. Y ahí comienzan lo que yo llamo miradas torcidas, que es una de las expresiones, la batalla más peligrosa del cristiano. Una mirada que sospecha todo, una mirada que interpreta todo mal, una mirada que contamina todo lo que observa. Y la Biblia llama a esta batalla ojo maligno, ojo poneros. Ahora, no es un tema físico, no es que tenga miopía, astigmatismo, catarata. No es un problema físico, sino que se trata de una condición espiritual en el corazón. Felipe, ¿a qué te refieres cuando una persona empieza a mirar todo desde una desconfianza, desde la amargura, desde la sospecha?

0: desde el pecado. ¿Qué cosas están contaminando tu vida que han entrado por la vista? ¿Qué cosas están contaminando tu corazón que han entrado por una imagen, por algo? Miradas torcidas. Si alguien es bendecido, tu mirada es sospechosa. ¿Y no será que este, perdón lo que voy a decir, hermano, no será que este es traficante? Mirada sospechosa. Cuando el hermano se esfuerza, Dios lo ha bendecido, ha sido fiel, ha permanecido, se ha plantado a pesar de las adversidades, y Dios lo ha bendecido, pero nuestra mirada sospechosa es ¿y por qué Dios lo bendice tanto? Si alguien ayuda, sospechamos. Si alguien muestra amor con otros, sospechamos. Miradas torcidas. Es una mirada que siempre está buscando una intención oculta detrás de cada acción. ¿Sabe? A veces los jóvenes, yo tengo que corregir. No, es que yo creo que él con ella están saliendo y son amigos, por lo tanto se van a enojar. Y miradas sospechosas. Miradas sospechosas. Muchos creyentes hoy día luchan con esto sin darse cuenta, porque no se dan cuenta que el problema muchas veces no está alrededor, sino que es la forma que están viendo la vida. Última. Tanto por decir en cada una. Quiero decir eso. ¿Qué debo vencer? Vencer influencias malignas. Mateo 7, capítulo 17 dice: así todo árbol bueno da frutos buenos, pero el árbol malo da frutos malos, frutos poneros. Y sabe que esto revela algo que me llamó profundamente la atención, y que es bueno que lo puedo terminar acá. Porque los árboles no solamente producen fruto. Aquí está hablando que dan fruto, que da árbol bueno produce fruto, y árbol malo da árbol frutos poneros malos. Pero no solamente el árbol da fruto, sino que da sombra. Produce sombra. Y dependiendo de qué árbol, bajo qué sombra estoy cubriendo mi vida, esa sombra puede ser para refrescarme, para aliviarme o para debilitarme. ¿Saben? Hay la Biblia ocupa muchas veces esta expresión de árboles para hablar de personas, influencias, ambientes espirituales. Entonces hay árboles buenos, árboles, ambientes espirituales buenos, influencias buenas que dan frutos buenos, cuya presencia da vida. Pero también hay árboles malos, hay ambientes malos, hay influencias malas que terminan tu vida dando malos frutos. Y aquí aparece algo muy profundo: que no toda sombra que ofrece descanso realmente edifica. No todo aquel que quiera oírte, no todo aquel que quiera hablarte, que quiera decirte: mira, tengo algo nuevo, mira, esto no es así. No todo aquel que quiera ofrecerte descanso realmente te va a crecer, a edificar. Porque hay ambientes, hay conversaciones, hay mensajes, hay personas, hay influencias, hay redes sociales que parecen un refugio, pero que finalmente terminan debilitándote. Por eso, ¿qué debo vencer? Las influencias del maligno. Vencer ambientes espirituales. ¿Bajo qué sombra te estás alimentando? ¿Qué compañía te están rodeando? ¿Qué te están contaminando el corazón? Hay voces que necesitas sacar. Hay compañía que necesitas sacar de tu vida. Hay música que necesitas sacar. Hay procesos de tu vida pasada que necesitas eliminar. Hay voces aún cristianas que hablan de la Biblia, que hablan, pero que solamente traen debilidad. ¿Sabe? Cuando pienso en esto acerca de la sombra, pienso en Elías. Dice la Biblia que se sentó debajo de un enebro. Debajo de un enebro. Y lo muestra muy claro, porque Elías venía de una gran victoria espiritual, pero se sienta debajo de este árbol y dice que bajo esa sombra él comienza a decir algo muy peligroso. Dice: Señor, quítame la vida. Venía de una victoria tremenda, pero se sienta bajo este enebro y dice: Señor, quítame la vida, ya no sirvo para nada. Elías, el profeta. Y esto nos enseña algo muy importante, que hay sombras que nos fortalecen, pero hay otras que nos debilitan. Hay influencias que nos van a levantar, pero hay otras que te van a debilitar. Quiero que se pueda poner en pie. Si los hermanos de la alabanza pueden pasar. Y yo quiero orar por todos aquellos Tengo 5 minutos, 3 minutos, 4. Por todos aquellos que dicen: Señor, yo quiero crecer, yo quiero evolucionar. No quiero quedarme simplemente en un nivel, sino que quiero avanzar. ¿Y cómo voy a avanzar? Señor, ayúdame a vencer lo que oigo, lo que hablo, lo que está en mi corazón, pecados ocultos, pasados. Quiero vencer. Y quiero que puedas, quiero orar por ti. Si tú eres uno de ellos, quiero que puedas pasar aquí adelante. Y quiero orar por ti. Y que le digas al Señor: ayúdame a madurar. Ayúdame a crecer, Señor. Ayúdame, Señor, a avanzar, a no quedarme simplemente al nivel, Señor, de hijo, de ser perdonado, sino que evolucionar, Señor, hasta llegar a la casa de mi Padre, hasta llegar a la casa, Señor, donde tú, Señor, deseas que llegue a ese lugar, en el nombre de Jesús.
1: Si este mensaje fue de bendición para tu vida, es un privilegio y es un gran honor saber que Dios ha hecho una obra poderosa en tu vida. Permíteme orar por ti. Señor, te damos gracias por esta bendición. Y te doy gracias porque cada uno de mis hermanos, mis hermanas, ha podido recibir una palabra de Dios. Que esta palabra traiga vida, traiga frutos, traiga la gracia, la multiplicación, la provisión de Dios sobre su vida. Que la paz de Dios, esa paz que sobrepasa todo entendimiento, venga sobre su vida. Gracias, Señor.

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0: te aplaudimos a ti, Jesús.
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0: Un aplauso para Abel más fuerte. Bueno, esta noche tenemos varias sorpresas. Abel es una de ellas. Vamos a cantar una canción y la hemos cambiado un poquito. Mis hijas la escucharon y me dijeron: no, papá, no. Pero bueno, yo espero que ustedes no digan lo mismo en esta noche. Pero esta es la canción que yo escribí en uno de mis cumpleaños, no les voy a decir a cuál. Y expresé al Señor el anhelo.
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tú vienes a su presencia, Él te llena como nadie más. Te quiero invitar a que levantes esas manos conmigo, donde quiera que estés, y le digas conmigo al Señor: te necesito, Señor. Te anhelo más que la vida misma, Señor.

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Gracias, Señor, por tu amor y tu misericordia sobre nuestras vidas. La Biblia dice que Él habita en medio de la alabanza de su pueblo. Cuando tú le adoras, cuando tú levantas tus manos, su presencia habita ahí.

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1: Proclamando la cruz. Esta palabra proclamar es una palabra muy importante porque la encontramos, hermanos, en el libro de Corintios, capítulo 11, verso 26. Porque todas las veces que coman este pan y beban esta copa, proclaman la muerte del Señor hasta que Él venga. Todas las veces que coman este pan. Y la palabra que ocupa aquí es la palabra catagelo. La Santa Cena no debe ser un memorial, no debe ser algo que desde el pasado se está haciendo, no debe ser una solamente, sí lo es, pero no solamente una tradición dentro de la iglesia. La palabra dice, hermanos amados, que cada vez que participamos de la mesa debemos predicar un mensaje silencioso pero poderoso. ¿Cuál es este mensaje? Cristo murió, resucitó y volverá por nosotros. Es un mensaje preciso, conciso y macizo. Cristo murió, resucitó y volverá por nosotros. Cuando usted come el pan y bebe de la copa, tenemos que explicar por qué lo hacemos. No es solamente voy a tomar el juguito y voy a comer la galletita. Hermano, tengo que explicar por qué usted lo está haciendo. Cristo murió, resucitó y vuelve por nosotros. Porque Cristo murió, resucitó y vuelve por nosotros. Haced todas las veces esto en memoria de mí. Todas las veces en memoria del Señor. Todas las veces en memoria de que Él murió, resucitó y volverá por nosotros. Proclamen la muerte del Señor. La muerte del Señor anunciáis hasta que Él. ¿Hasta cuándo debemos nosotros de comer el pan y beber de la copa? Hasta que Él venga. Esta sagrada, hermano, conmemoración nos conecta desde la cruz de Cristo, hasta la corona que el Señor nos ha de dar. Esta conmemoración, lo que nosotros hacemos en la mesa del Señor al comer pan y vino, estamos diciéndole: Señor, el castigo de mi paz fue sobre ti, por tus llagas yo fui curado, yo fui sano, yo fui liberado. Y ahora, Señor, yo reconozco que el que tenía que pagar el precio de mi castigo era yo. Que el pecador soy yo y no tú. Que el que merecía la condena y que estaba condenado, no es que merecía, estaba condenado, soy yo. Y usted tomó mi lugar. Y no solamente eso, me libras del juicio final para yo ser coronado juntamente con Él. La palabra proclamar es la palabra catagelo, que significa proclamar, promulgar. Y aquí quiero señalar esto: enseñar. Qué importante es enseñar, hermano, acerca de lo que estamos haciendo. ¿Por qué lo hacemos? ¿Por qué? ¿Por qué tomamos esta copa? ¿Qué es su significado? Es anunciar, celebrar, por implicaciones predicar, es establecer. Y mire lo que significa esto: implantar en la mente por medio de la repetición. ¿Cuántas veces hay que hacerlo? Todas las veces que sea necesario. Catangelo. Y quiero compartirte, hermano, con respecto a estos siete puntos con respecto a la proclamación de esta palabra. Número uno, debe ser una proclamación continua. El Señor nos habla ahí en Corintios 11 que dice: hacerlo todas las veces en memoria de Él. Es decir, no es un acto esporádico, sino que es algo constante. Cada vez que participamos de la mesa del Señor, cada vez que nos sentamos a la mesa del Señor, es una oportunidad para predicar que Jesús murió, resucitó y vuelve por nosotros. Cada vez que usted se sienta a la mesa, cada vez que nosotros nos reunimos en la mesa del Señor, la iglesia celebra la cena, hermano, con un corazón santo, apartado para Dios. Nos limpiamos para poder sentarnos a su mesa, y cuando nos limpiamos, hermano, estamos diciendo: estoy listo, estoy purificado, estoy apartado para que si tú vienes, yo me voy contigo. Denle un aplauso grande al Señor. Hechos capítulo 2, verso 46 dice: día tras día continuaban unánimes. Diga conmigo: continuaban. Unánimes. En el templo y partiendo el pan en los hogares. Comían juntos con alegría y sencillez de corazón. ¿Se puede estar unánime todo el tiempo? Ayúdeme. ¿Ah? Difícil, ¿verdad? Pero aquí dice que la iglesia del principio continuaba unánime. Estaban en sus casas, comían el pan, partían el pan, pero estaban unánimes. Nosotros ahora estamos unánimes, porque todos estamos con el mismo pensamiento. Todos estamos trabajando con la misma visión. Aquí no hay unos más ni unos menos. Aquí todos somos parte de la misma visión. Estamos unánimes. Cristo murió, resucitó, viene por mí. ¿Va conmigo? Yo se lo voy a grabar en el corazón, hermanos. Cristo murió, resucitó, viene por mí. Entre tanto, predico el mensaje de salvación. Entre lo que Cristo viene, yo predico el mensaje de salvación. Y le digo a otros que Cristo murió, que resucitó y que ahora viene, y que no solo viene por mí, sino que también puede venir por ti. Puedo llevar el mensaje. ¿Por qué? Porque todo lo que hacían los discípulos estaba en función de predicar a Jesucristo. Todo lo que hacían los discípulos estaba en función de que Cristo era el centro. Hay una canción que canta, ¿cómo se llama el gringuito? Israel Hanson. Después la cantó Julito Melgar. Y dice: el centro de todo es Jesús. Cristo es la razón por la cual usted está aquí este día. Usted no está aquí porque le sobró un poquito de tiempo, o porque usted tiene la costumbre de venir a la iglesia, que es una buena costumbre. Usted está aquí porque usted ama a Jesús. Usted está aquí porque Cristo es el centro de su vida. Usted está aquí porque Él murió, resucitó y viene por usted. Y usted lo confirma cuando se sienta a la mesa con el Señor y dice: sí, Él murió, resucitó y ahora lo estoy esperando. Y por eso como del pan y bebo de la copa. ¿Alguien dice amén? Sí. Vamos, dele palmas al Señor. Número dos, esto debe ser una proclamación visible de tu fe. Mateo 10:32, por tanto, todo el que me confiese delante de los hombres, yo también le confesaré delante de mi Padre que está en los cielos. El Señor nos dijo, hermano, en 1 Corintios 11, dice: coman este pan y beban de esta copa, coman de este pan, beban de esta copa. Es un testimonio público, no es secreto. Esto representa una declaración de fe entre todos nosotros. Comer el pan y beber de la copa es una declaración de fe. Estoy diciendo, esto es de parte del Señor. Esto no es liturgia. Esto no es solo costumbre. Esto es una declaración de fe. Tengo testimonios, hermano, del comer el pan, de beber de la copa. Tengo testimonios, hermano, en mi vida de sanidad, bebiendo, hermano, la copa del Señor, ministrándome al Señor. Gente que ha sido sana al compartir la mesa del Señor. Gente que ha sido redarguida, hermano, al compartir la mesa del Señor. ¿Quiénes pueden participar de la mesa del Señor? ¿Y las mamás solteras? También. ¿Y los separados? ¿Y los que habían sido borrachos? ¿Y las mujeres que abortaron? Ah, pero dijo menos. También. Porque la Biblia dice que el que clama a Él, Él no lo echa fuera. Así es nuestro Dios. ¿Qué clase de Dios es, hermano? Yo sé que hay algunas congregaciones que para poder participar de la mesa tienen que ser bautizados. ¿Dónde dice eso? ¿Dónde? En San Goloteo.

no convirtamos lo que es de Dios en un rito humano. Alguien le pide cuando una persona levanta su mano para recibir a Cristo, le preguntan: ¿y usted ya se bautizó? ¿Cómo me voy a bautizar si estoy recién recibiendo a Cristo? No, para recibir a Cristo tiene que bautizarse primero. Y cuando va a bautismo le dicen: ¿sabe qué? Quiero recibir a Cristo, me quiero bautizar. No, para bautizarse tiene primero que haber recibido a Cristo. Entonces, me quiero casar. Llevo 15 años con mi mujer y nos queremos casar. Conocimos al Señor, nos queremos casar. ¿Se bautizó? No me he bautizado. No se puede casar. No bautizamos nosotros a recasado. Le niegan la entrada al reino. Por tanto, todo aquel que confiese delante de los hombres, en la versión 60 dice: a cualquiera, mire lo que dice, a cualquiera pues que me confiese delante de los hombres. ¿Sabe lo que es cualquiera en hebreo? Cualquiera, muy bien. ¿Y en griego? También, cualquiera. Es una acción sin palabras. Estoy declarando al Señor: Él es mi Rey, Él murió, Él resucitó y Él viene por mí. Esas tres cosas las tengo clarita. Y cuando me siento a la mesa del Señor, me recuerda que Él murió, que Él resucitó y que Él vuelve por mí. Y cuando me preguntan por qué lo hace, porque Él murió, porque Él resucitó y porque Él vuelve por mí. Dele palma. Número 3. La mesa del Señor debe ser una proclamación centrada en la cruz. Cuando dice: la muerte del Señor anunciáis. El centro del mensaje no es el pan o la copa, sino la muerte del Señor. Un día, lamentablemente, yo quiero mucho a los ministros, pero un pastor dijo: usted puede tomar la Santa Cena con Coca-Cola si quiere, y con una dona. No es tan liviano, hermano. No es así. Otro hermano dijo, creo que fue el mismo hermano: usted puede, ¿por qué comemos el pan primero? Podemos tomar la copa primero. No es así, porque primero se muere y luego se resucita. El pan representa la muerte, la sangre representa la resurrección. Por eso es el pan. Cuando usted era de la otra iglesia, de la iglesia imperial, donde se hacía así, a usted le daban solo pan, el toque se lo pegaba el curita. Yo sé, porque yo, nos llevaban nosotros a misa, íbamos a misa y él a veces lo mezclaba con agüita, pero a veces purito para arriba. Pero solo le daban el pan. Como no hay revelación en eso, solo le daban muerte. Solo muerte le ministraban. El mensaje de la cruz es el tema central de nuestra vida, de nuestras reuniones, de nuestros cultos. 1 Corintios 1:23 y 24 dice: pero nosotros predicamos a Cristo,
¿A quién? Un poquito más fuerte, no se va a desmayar. ¿A quién? Y a Cristo crucificado. Piedra de tropiezo para los judíos y necedad para los gentiles. Es una necedad, una... Olvídese, eso no pasó. Mas para los llamados, tanto judíos como griegos, Cristo es, diga conmigo, Él es poder de Dios y sabiduría de Dios. No me avergüenzo del Evangelio, porque es poder de Dios. Es el poder de Dios. Y por el poder de Dios se sanan enfermos. Por el poder de Dios se levantan muertos. Por el poder de Dios, hermanos, los leprosos eran limpios. Por el poder de Dios, los enfermos eran sanos. Por el poder de Dios, hermano, el mar se calmaba. Por el poder de Dios, las tormentas se iban. Por el poder de Dios, se paraba la lluvia. Y por el poder de Dios, caía lluvia. Nosotros estamos centrados en la cruz de Cristo porque ahí reside el poder de Dios. Número 4, debe ser una proclamación con reverencia. La Santa Cena debe ser una proclamación con reverencia. Pablo advierte sobre tomarla indignamente en los en el capítulo 11, verso 27 al 29, dice que el que come y bebe indignamente, juicio come y bebe para sí mismo. La proclamación de la cruz debe estar acompañada de un examen interno, de un examen examinándome yo. Eso se conoce como el juicio del Espíritu Santo. ¿Por qué? Porque el Espíritu Santo nos convence de pecado y de juicio. Es el Espíritu Santo el que me dice: estás fallando en esto, te noto tibio. Uy, sabe que yo digo tibio y como que me da la chiripiolca. Hay que salir de allí. Hay que salir de ahí. ¿Por qué? Porque la mesa del Señor debe ser una proclamación de reverencia ante Dios. No se debe tomar esto, hermano, como un acto más dentro de la iglesia. Hay que prepararse con un corazón limpio, con actitud de honra. Yo vengo de una generación. Ya va a hablar el viejo. Yo sé, mire, le leí la mente a algunos hermanos. Dele nomás. Ya, voy. Yo soy de una generación donde se respetaba mucho la mesa. Como por ejemplo, uno no podía ir a sentarse a guatapelar. Uno tenía que estar a la hora de la comida. Y nos sentábamos casi siempre en los mismos lugares. Mi mamá se sentaba a la derecha de mi padre. Yo me sentaba a la izquierda. Mi hermano se sentaba al frente. Eso era cuando éramos 4. Después, cuando fuimos 6, ahí la mesa hubo que agrandarla. Yo no podía jugar en la mesa y menos jugar con la comida. Algunos jovencitos me están mirando, ¿verdad? Con mi hermano siempre fuimos por la música, y un día me pongo a silbar en la mesa
Y yo siempre soy muy tranquilo. Si no estoy moviendo los pies, estoy moviendo las manos, estoy haciendo algo. Y yo estaba ahí. Y mi papá me dice: en la mesa no se silba. Mi papá advertía. Ok. Y de repente uno, joven, muchacho, se lo olvidó. ¡Toma! No se me olvidó más. Puro chavo, hermano. En la mesa no se juega. Éramos de esa generación. Había que, si el papá se sentaba a la mesa, no va a creer que uno llegaba tarde a la mesa, hermano. Más atrás de mí, había que vestirse para ir a la mesa. Algunos hermanos de 70 para arriba se acordarán. Tú tenías 70. ¿Sí? Te veí re bien. Buena mano. Éjale. Eso tenías tú. Se acordarán, hermano. Había que vestirse para ir a la mesa. Si en lo natural hacíamos eso, ¿cómo no nos vamos a cuidar para venir a la mesa del Señor? Usted no puede venir a guatapelá, hermano. Dícese guatapelá. Algunos ni saben lo que estoy diciendo, ¿verdad? ¿Cuánto, hay alguno aquí que no sabe lo que es guata? Guata. ¿Qué es lo que es guata? Panza, panza. Para los que nos están mirando en el extranjero, guata es panza, barriga. Pelá significa desnuda. ¿Cómo me voy a venir a sentar así, tan desprolijamente? Tengo que examinarme. ¿Cómo está mi corazón? ¿Cómo están mis acciones? ¿Cómo se ha portado esta semana? Diga la verdad, Rosa. ¿Te has portado bien? Muy bien. ¿Quién más se ha portado bien? Bien, dedito para arriba. ¿Sí? Los demás se han portado mal, hermano, porque están todos acusados. Número 5. La mesa debe ser una proclamación de unidad. 1 Corintios 10, 17. Puesto que el pan es uno, nosotros, que somos muchos, somos un cuerpo. Pues todos, diga conmigo, todos participamos de aquel mismo pan. Participar de la mesa del Señor juntos proclama la unidad de la iglesia como un solo cuerpo en Cristo. No se puede proclamar su muerte si vivimos divididos, amargados o en contienda. Un día le dije a un, invité a almorzar a un ministro importante de este país. Empezamos a hablar y él empezó a abrir su corazón conmigo. Y yo le digo: ¿pero por qué usted no se junta con este otro grupo de hermanos, de líderes? ¿Por qué no se junta? Y me explicó, me dijo: no. Entonces le digo:
Mire, iba a decir el nombre, hermano. Cállate, cállate, Billy. No, ¿cómo que no importa? No, copucheto no soy. Y le digo, pero le voy a hacer una pregunta. ¿Usted se sentaría a participar de la mesa del Señor con él? Me quedó mirando y me dijo, no, me dijo. Después fui con la contraparte y le hablé lo mismo, lo invité a almorzar. Se abrió conmigo. Y cuando le dije, ¿y usted se sentaría a ministrar, a comer el pan y el vino? Y me dijo, no creo, me dijo. Los dos líderes de este país que guían iglesias, hermano, y denominaciones, no se sentarían con su hermano y piden avivamiento. ¿Qué saco con estar en las cúpulas si no me puedo sentar a comer con mi hermano? El plan que Dios ha determinado para nosotros es este: sean uno, un cuerpo, un Dios, una palabra, un espíritu, una fe, un propósito. Para eso nos llamó el Señor. No podemos, hermano, torcer lo que Dios nos ha encomendado. Vuelvo a repetir, no se puede proclamar su muerte, que es decir, muerte, resurrección, y que Él viene por mí, si vivo dividido, amargado o en contienda. Hasta para ofrendar, hermanos. La Biblia dice, si cuando vas a ofrendar, a presentar tu ofrenda, te acuerdas allí que tienes algo con tu hermano, deja tu ofrenda, ve, arréglate con tu hermano y después preséntala. ¿Tienes algo contra tu hermano? ¿Tienes algo contra tu hermana? Al decir tu hermana, puede ser tu esposa, tu esposo. Hay algunos que están enojados con sus hijos y no los hablan. El Señor nos ayude. Número 6. La mesa del Señor debe ser una proclamación profética. Cuando la Biblia nos menciona y que dice la muerte del Señor anunciáis hasta que Él venga, nos está diciendo que esta declaración es una esperanza futura, lo pone en futuro, pero también en presente. Porque la venida del Señor puede ser en cualquier momento, en cualquier instante. Yo le decía hoy en la mañana a los hermanos que el Señor Jesús dijo: no volveré a tomar este jugo de la vid hasta que lo beba nuevo en la casa de mi Padre. Y yo le decía a los hermanos, ¿se da cuenta que esta Santa Cena podría ser la última? Y que la siguiente copa que usted vaya a compartir sea en el reino del Padre. Siempre debemos de pensar que esta podría ser la última. Para eso, cuidarme.
La mesa del Señor es una proclamación profética. Apocalipsis 22:20 dice: el que testifica de estas cosas dice: sí, vengo, vengo pronto. Amén, amén. ¿Qué significa? Así sea. Ven, Señor Jesús. ¿Cuál debe ser nuestra posición? El Señor viene pronto. Amén. Que así sea. Que así sea. Que así ocurra. Que así venga el Señor. Sí, que así sea. Ven, Señor Jesús. Que así sea. Ven, Señor Jesús. Es una declaración profética. Comer el pan y beber la copa es una declaración profética que Dios viene a buscarme. No es una opción, no es una posibilidad, no es algo que se le ocurrió a alguien. Es una profecía, es una declaración. Así como Él se fue, así va a volver. Bendito sea el nombre del Señor. La cena del Señor debe despertar expectativas de su venida. Nos debe emocionar que puede que sea la última. Y si es la última, estamos en Pentecostés. Estamos en la fecha judía de Pentecostés, de Shavuot. Y según la Biblia, es muy probable que Él venga en una fiesta judía.

0: Vengo en breve. Vengo pronto. Amén. Sí, que así sea. Que venga pronto, que venga pronto. Sí, que así sea, que así sea. Los cristianos han guardado esta palabra por 2000 años. Que así sea, Señor. Que así sea, Señor. Que así sea, Señor. Ven, Señor Jesús. Ven, te necesitamos. Número 7. Voy terminando, Claudito. Claudia, hermano, terrible este hermano. La mesa del Señor debe ser una proclamación con frutos visibles. Esto lo vengo hablando hace mucho tiempo. El Señor no va a buscar tus dones. No viene a ocuparse de tus dones. Viene a mirar si hay fruto en ti. El que proclama la cruz debe vivir crucificado al mundo. No basta con hablar, hay que testificar con nuestra vida. Gálatas 2:20 dice: con Cristo he sido crucificado, y ya no soy yo el que vive, sino que Cristo vive en mí. Y la vida que ahora vivo en la carne, lo que estoy viviendo en la carne, la vivo por fe, pero en el Hijo de Dios, el cual me amó y se entregó a sí mismo por mí. No basta con hablar, hay que testificar con nuestra vida. Un verdadero proclamador de la cruz, un verdadero proclamador de la cruz, vive en santidad, en amor, en humildad, sabiendo tres cosas básicas de su vida: Él murió, resucitó y viene por mí. Ese es el mensaje de la cruz. El milagro de la cruz. El milagro de la cruz que lleva a Cristo a nuestras vidas. Termino con el mismo verso que inicié. Porque todas las veces que comáis este pan y bebáis esta copa, la muerte del Señor proclamáis hasta que Él venga. Amando al que murió y esperando al que viene.
1: Si este mensaje fue de bendición para tu vida, es un privilegio y es un gran honor saber que Dios ha hecho una obra poderosa en tu vida. Permíteme orar por ti. Señor, te damos gracias por esta bendición y te doy gracias porque cada uno de mis hermanos, mis hermanas ha podido recibir una palabra de Dios. Que esta palabra traiga vida, traiga frutos, traiga la gracia, la multiplicación, la provisión de Dios sobre su vida. Que la paz de Dios, esa paz que sobrepasa todo entendimiento, venga sobre su vida. Gracias, Señor.

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1: Pues si vivimos, para el Señor vivimos. Y si morimos, para el Señor morimos. Por tanto, sea que vivamos o que muramos, del Señor somos. Aunque la higuera no florezca, ni en las vides haya fruto, aunque falte el producto del olivo, y los labrados no den mantenimiento, y las ovejas sean quitadas de la majada, y no haya vacas en los corrales,

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0: aplauso fuerte una vez más para Armando Sánchez.
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1: Hace ya muchos años, Dios puso en mi corazón poder llevar el mensaje de Cristo a todos los que más pudiese alcanzar. Le he pedido me dé la fuerza para arrebatar de las garras del enemigo a esos que no tienen una esperanza. Lo hemos hecho a través de diversas formas, en plazas, teatros, estadios, templos, en distintos países y ciudades, en calles y avenidas, con los que tienen mucho y con los que no tienen nada. Hoy he dedicado este proyecto para ir más allá de donde mis ojos pueden ver, a los lugares donde héroes de la fe han ofrecido sus vidas, en persecuciones, en hambre, en enfermedades, muchas veces solos y sin familia que los contenga. Solo una palabra de Dios en su corazón: heme aquí, yo iré. Son enviados, hombres y mujeres que cumplen su misión a riesgo de sus vidas. Mi amado Señor, no habrían poemas o canciones que pudiese escribir que dieran la clave de lo que hay dentro de mí. Solo gracias, Señor. La piedra que me diste la he lanzado a las naciones, como siempre, tu siervo agradecido.

No hay otro igual a ti, no hay nada ni nadie que se pueda comparar a ti. 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
1: Quiero poder conversar con ustedes algo que Dios ha puesto en mi corazón y quisiera poder hablarlo con todos ustedes. Y si tomas notas o apuntes, he titulado a este mensaje: Dejaste la puerta abierta. Dejaste la puerta abierta. Y quiero poner base bíblica a estos pensamientos que quiero poder trasladar con todos ustedes. Y quiero que me acompañes al libro de Apocalipsis. Abra su Biblia o siga ahí la pantalla más cercana. El libro de Apocalipsis, capítulo 3, verso 7 al verso 8. Y es aquí donde encuentro la riqueza, lo medular de lo que quiero poder hablar con todos ustedes. Apocalipsis, capítulo 3, verso 7 al verso 8, dice: Escribe al ángel de la iglesia en Filadelfia. Esto dice el santo, el verdadero, el que tiene la llave de David, el que abre y ninguno cierra, y cierra y ninguno abre. Verso 8: Yo conozco tus obras, he aquí he puesto delante de ti una puerta abierta, la cual nadie puede cerrar. Porque aunque tienes poca fuerza, has guardado mi palabra y no has negado mi nombre. Este pasaje de las Escrituras en el libro de Apocalipsis nos está hablando precisamente, particularmente, de una de los siete tipos de iglesia que el libro de Apocalipsis nos narra y nos habla. De Esmirna, Éfeso, Sardis, son siete, y una de ellas es la iglesia Filadelfia. Una congregación, una iglesia a la cual vemos en la Biblia, vemos en este pasaje que el Señor no reprende, sino que la está elogiando, la está honrando por su fidelidad. Mientras otras iglesias, si usted busca en esos párrafos de la Biblia, en esos capítulos, reciben corrección, reciben reprensión, diciéndoles, por ejemplo: tengo esto contra ti, que has dejado tu primer amor; tengo esto contra ti, que sigues la doctrina de los nicolaitas. Son las cosas que el Señor le habla a las otras iglesias, pero a ella le dice, no la reprende. Sino que vemos en este pasaje de las Escrituras, de la palabra de Dios, que Filadelfia recibe una llave para abrir y para cerrar. ¿Va conmigo o no? Le están diciendo: yo soy el que tiene la llave de David para abrir y para cerrar. La iglesia de Filadelfia no era la más fuerte. De hecho, le dicen que tiene poca fuerza. No era la más influyente, no era la más numerosa. Era la iglesia fiel que se preservó en medio de su debilidad, porque no tenía fuerza. Ahora hemos entendido que esta iglesia de Filadelfia es la representación o tipifica espiritualmente a la iglesia que es arrebatada. Representa a la iglesia que se va con el Señor, que guarda la fe hasta el final. Espiritualmente hablando, podemos decir que nos están hablando a nosotros, porque tú y yo estamos esperando ese día que el Señor viene por nosotros, que vamos a ser arrebatados juntamente con Cristo. Entonces, este mensaje hacia la iglesia de Filadelfia, lo que le están diciendo a ella de alguna u otra manera, es un mensaje que nos están diciendo a la iglesia de este tiempo, que va a ser arrebatada. ¿Cuántos vamos a ser arrebatados juntamente con Cristo? ¿Cuántos estamos esperando que suene esa trompeta y seamos llevados juntamente con Cristo? Entonces nos están hablando a nosotros. Y lo que yo veo aquí, que esta iglesia tiene un problema. Y el problema de esta iglesia, a pesar de que permaneció en la fe, a pesar de que honró a Dios, el problema es que no tiene fuerza. El problema es que la iglesia de Filadelfia, que representa el arrebatamiento, es débil. No tiene fuerzas. Se preservó en la palabra, fue fiel, pero no tenía fuerzas, era débil. Y lo que me llama la atención por sobre de manera es la solución que el Señor tiene para esta iglesia, para fortalecer su fe, para darle fuerza, para que ya no sea débil. Acabamos de leer lo que usted está leyendo en su Biblia o en la pantalla más cercana. Dice que el Señor se le presenta a la iglesia de Filadelfia, es decir, a nosotros, como el que tiene la llave de David. Eso es lo que dice la Biblia. El que tiene la llave de David le está hablando a la iglesia que va a ser arrebatada. Se le presenta entonces como el que tiene la llave de David. En otras palabras, es decir, dos puntitos, lo que el Señor le está diciendo a esa iglesia: ¿quieres recuperar tus fuerzas, ya que ya no quieres terminar esa debilidad? Ok, entonces me voy a presentar a ti como el que tiene las llaves de David para abrir y cerrar puertas. ¿Cómo lo va a hacer el Señor para recuperar la fuerza de esa iglesia que se va con el Señor? Abriendo y cerrando puertas. Mire, iglesia, Él nos va a abrir puertas de bendición. ¿Cuántos creen eso conmigo? Él te va a abrir puertas de gloria, de unción, de trabajo, de economía, de prosperidad integral. Pero también debemos entender que la llave de David, que el Señor va también a cerrar puertas. Por eso es importante entender que también necesitamos cerrar puertas en la vida. Tenemos que entender que el que tiene la llave de David nos va a cerrar puertas. ¿Puertas a qué? Al mundo, a la distracción, al pecado, a todo lo que nos aleja constantemente de la presencia de Dios. ¿Para qué? ¿Por qué lo va a hacer? Para recuperar la fuerza de la iglesia, para que ya no sea débil. Y cuando suene esa trompeta en los cielos, al oír esa trompeta, seamos llevados juntamente con Cristo y seamos hallados dignos, y que la debilidad no nos haga ver avergonzados, sino que seamos llamados dignos y seamos llevados a esa boda del Cordero. ¿Cuánto dicen amén a eso? Mire, solamente ahí para poner un poquito de contexto, cuando vemos las llaves en la Biblia, por ejemplo, a Pedro le dan las llaves del reino de los cielos. Cuando hablamos de llave en la Biblia, podemos entender que representa, mire, de alguna u otra forma, una autoridad espiritual. ¿Para qué? Y vemos cuando hay, no es el motivo de hablar particularmente de llaves, sino que pero para poner contexto, llaves, por ejemplo, para cerrar caminos, llaves para cerrar acuerdos, llaves para sellar pactos. Eso usted lo puede estudiar en la Biblia. A lo que quiero ir es que una llave en la Biblia representa una autoridad espiritual. Pero hay algo con respecto a abrir y cerrar puertas que nosotros a veces olvidamos, porque creemos o entendemos o nos gustaría entender que todas las llaves del reino que el Señor nos abre son para abrir puertas. Pero yo entiendo aquí que también las llaves, o que el Señor va a permitir que no solamente se abran puertas, sino también que se cierren puertas. Mire, vivimos en una sociedad, en un tiempo donde queremos, o la sociedad o el mundo nos llama siempre a abrir puertas de oportunidades, de influencia, de plataformas, pero poco entendemos de que también nosotros, conociendo la verdad, conociendo a Cristo, debemos cerrar puertas. ¿Cerrar puertas a qué, Felipe? Cerrar puertas al pasado que constantemente te está persiguiendo. ¿Cerrar puertas a qué, Felipe? Cerrar la puerta al pecado que constantemente insiste en afectarte, insiste en separarte de Dios, insiste en traer insensibilidad a la presencia de Dios. ¿Cerrar puertas a qué, Felipe? A la distracción espiritual, al entretenimiento constante que roba el fuego de Dios en nuestro altar. ¿Cerrar puertas a qué, Felipe? Cerrar la puerta a aquellas voces que te están trayendo confusión en medio de este mundo. Entonces, en un tiempo donde se abren constantemente puertas y ventanas, por ejemplo, yo puedo decir que esta es una ventana, esta es una puerta, y hay tantas puertas que se abren, Dios quiere recordarnos por medio de su palabra que no todas las llaves del reino son para abrir, sino que también son para cerrar puertas. Cerrar puertas al pasado, cerrar puertas al pecado, cerrar puertas a la contaminación espiritual, a las influencias, pensamientos que vienen a debilitar tu fe constantemente. Pero ¿por qué? ¿Por qué Dios habla y le das esta solución de abrir y cerrar puertas? Porque el Señor fue la solución que Él empleó para esta iglesia Filadelfia, que eres tú también, la iglesia del arrebatamiento, para recuperar la fuerza, para que ya no seas débil, para que Él sea fuerte en tu debilidad, para que te vayas con el Señor fortalecido y no en una debilidad espiritual, no en una debilidad en tu santidad, no en una debilidad con la paz, no, sino que sea fuerte. Porque el que tiene la llave de David, que es nuestro amado el Señor, claro, te va a abrir puertas, y eso es lo que nos gusta, pero también nos va a cerrar puertas. ¿Pero para qué? Vuelvo a la carga, para recuperar su fuerza, para que ya no seas débil. Ahora, cerrando esta introducción con este pensamiento que está en mi corazón, que espero estar dándome a entender. Porque si cerrar puertas es importante, así como abrir, pero si cerrar puertas es importante, yo me hago la siguiente pregunta. Se van a hacer preguntas, ¿verdad? Si cerrar puertas es importante, yo me hago esta pregunta: ¿qué cosas pasan cuando una puerta se cierra? Porque sabemos qué cosas pasan cuando una puerta se abre. Viene alegría, viene gozo, viene, qué sé yo, proyección, futuro, gloria, estamos contentos. Pero ¿qué pasa cuando una puerta se cierra sabiendo que el plan de Dios siempre es de bien? Sabiendo que el plan de Dios siempre es de misericordia. Porque inmediatamente cuando decimos se me cerró una puerta, ¿qué piensa usted? Algo negativo. Pero resulta que me he dado cuenta que para el reino de los cielos, que para el Señor, cuando se cierra una puerta, también es algo de bendición, también es algo que viene de Dios, también es algo que es para recuperar tu fuerza, que trae beneficios espirituales, gloriosos, buenos, de bien. Y se cumple su palabra, que todos los planes son de bien y no de calamidad, a pesar de que una puerta sea cerrada. Entonces, quisiera cerrar esta introducción porque me di el trabajo de buscar en la Biblia y responder esta pregunta que les acabo de decir, porque me encontré a hombres y mujeres que en algún momento determinado de su contexto, de su vida, una puerta se cerró y trajo una consecuencia increíblemente positiva, de beneficio. Y eso es lo que quiero compartir con ustedes, que este mensaje sea una enseñanza tipo espejo, de que puedas verte reflejado en la palabra y la palabra te pueda abrir, y que esta mañana se convierta en una de esas mañanas proféticas llenas de unción, de gloria, para que podamos entender que la palabra de Dios sigue funcionando y que el Señor va a cerrar puertas para que tu fe, para que tu fuerza, para que tu gloria sea aumentada, para que pueda decir, diga el débil fuerte soy, en Él soy fortalecido, salgo esta mañana con nueva fuerza. ¿Alguien cree eso conmigo aquí? Muy bien. Entonces, quiero hablarte cinco principios, cinco puertas que se cerraron. Número uno, ¿va conmigo o no? ¿Me estoy dando a entender? Muy bien, número uno, ¿qué cosas pasan cuando una puerta se cierra? Voy a responder esta pregunta en cinco principios, ¿sí? Número uno, cerrar puertas trae salvación y reposo. Si estás anotando, cerrar puertas trae salvación y reposo. Y encuentro este mi primer principio en la historia de un hombre llamado Noé. Yo sé que todos conocemos a Noé, lo actuamos, vimos en película, lo dibujamos, tenemos una idea más o menos de lo que significa Noé, ¿sí? Noé arca, Noé diluvio, Noé salvación, Noé animales, bueno, lo que quiera usted decir de Noé. Génesis capítulo 7, verso 15 al verso 16. Y dice así la palabra del Señor: vinieron pues con, ¿está aquí o no? Con Noé al arca, de dos en dos de toda carne en que había espíritu de vida. Verso 16, y es aquí donde encuentro algo interesante. Y los que vinieron, macho y hembra de toda carne vinieron, como le había mandado Dios. Y mire, y esto yo subrayé en mi Biblia: y Jehová le cerró la puerta. Primera puerta cerrada que veo en la Biblia. Hay muchas, por cierto, pero yo vi esta. La Biblia nos muestra que aquí el proceso del diluvio, la palabra de Dios cumpliéndose por 120 años, y nos muestra que ya habían subido los animales de dos en dos, tal cual como Dios le había dicho. La humanidad, la gente no le creyó a Noé, por lo tanto su familia de Noé solamente subió al arca. Ya venía el diluvio, ya Noé había profetizado por 120 años y ya algo estaba pasando, los cielos estaban cerrando. Imagínese usted, algo estaba sucediendo ahí. Y mi Biblia dice, y lo acabamos de leer, que Jehová, que Dios, que el Señor cerró la puerta. Ahora, ¿para qué fue construida el arca? ¿Para qué construyeron el arca en aquel tiempo? ¿Para qué? La humanidad, para que los animales, ¿verdad?, fueran guardados, fueran preservados ante la inminente destrucción que iba a provocar el diluvio, lo que Dios le había hablado a Noé. En otras palabras, llevemos esa mirada del arca a una mirada 2025. Hoy vivimos días donde quizás no hay diluvios físicos que vienen a destruir la tierra. Sí hemos visto ciertas cosas, catástrofes, cosas extrañas, pero no hay diluvio que venga a destruir toda la tierra. Pero sí hay diluvios espirituales, donde la maldad, donde la violencia, donde el hombre contra hombre, donde el pecado está destruyendo, está robando, está matando el corazón del hombre. Y la invitación a subirse a esa arca de la salvación sigue abierta, pero quiero decirle que un día esa puerta que nos da acceso al trono de la gracia, que nos da acceso a Jesús, un día se va a cerrar. ¿Me estoy dando a entender? La puerta de la gracia aún está abierta, pero se va a cerrar un día. La puerta de la misericordia, de la expiación, está abierta. Podemos venir ante el Señor, podemos acudir a su misericordia, podemos buscar arrepentimiento, pero un día muy cercano se va a cerrar, porque va a venir el Señor y va a tomar a su iglesia. Ahora, todavía entonces hay tiempo de gracia. Todavía entonces hay tiempo para entrar, mire, espiritualmente hablando, a esa arca que nos va a salvar, que nos va a preservar. Ahora, lo que me llamó la atención es que no fue Noé que cerró la puerta. No fue ningún cuñado, no fue ni su familia, no fue la jirafa, dijo, bueno, voy a aprovechar la jirafa para que cierre la puerta. No, no. Mi Biblia dice, y su Biblia dice, que Jehová cerró la puerta. Y luego de eso vino el diluvio por 40 días. Y dice que comenzaron a subir las aguas. Ahora mire, quiero hacer doble clic en eso, porque me llama profundamente la atención. Pensemos, si yo tengo una embarcación y tengo un agujero, hágase cuenta, ahí en medio de la embarcación, esos botes de plástico que quedamos con la boca así, adolorida por tanto inflarlo, se nos hizo un hoyito. ¿Qué va a pasar con esa flota? ¿Se va a hundir? Ni pensar, hermano, en el Titanic, por ejemplo. Ahí el accidente que hubo, y lo vemos en la película, ¿verdad? Todo lo que pasó con esa embarcación. O sea, algo pequeño, gracias mi hermana, algo pequeño iba a provocar un accidente en el arca. Por lo tanto, era necesaria que el único acceso, la única puerta, porque no tenía ventanas el arca, fuera cerrada, para que no tuviera ninguna filtración y pudiera flotar sobre las aguas. Entonces, por eso era necesario que Dios cerrara la puerta para que flotara en medio de las aguas. Entonces, ¿por qué flotó? Porque Dios cerró las puertas. Entonces, ¿qué quiere decir con esto espiritualmente, Felipe? Que hablando siempre de flotar, hoy día es tiempo de estar en Cristo, de estar en el arca, porque si no estoy en el arca, si no estoy en Cristo, los problemas están subiendo, las aguas de maldad están subiendo, las aguas de violencia están subiendo, las aguas de fracaso, las aguas de ira, las aguas de pecado están subiendo, y estar en Cristo, estar en el arca, me va a permitir a mí, aunque venga el diluvio, aunque me azote la barca, voy a flotar. Iglesia, es tiempo de flotar sobre las aguas. Nos han llamado a flotar para preservarnos, para guardarnos. Mire, Codel, que está al lado suyo, diga: vamos a flotar en medio de las aguas. No nos va a tocar el diluvio. Yo voy a flotar. La Biblia dice que en el mundo tendrán aflicciones, pero confiad, porque yo he vencido el mundo. Mi Biblia dice: caerán mil a tu diestra y de mil a tu lado, pero a ti no te tocarán, porque estamos en el arca, que es Cristo, y vamos a flotar en medio de la adversidad. Vas a flotar en medio de la enfermedad. Pero ¿por qué pasó? ¿Por qué flotó el arca? Porque le cerraron la puerta. ¿Y eso qué permitió? Que hallaran gracia, que fueran salvos, que permanecieran. Toda la humanidad murió, y ellos, los que creyeron, los que fueron al arca, fueron preservados, fueron guardados. ¿Por qué? Porque se metieron al arca y fue cerrada. Entonces, ¿qué es lo que quiero decirte yo? Que aún estás a tiempo de entrar al arca. Si hay pecado en tu corazón, Señor, tu gracia, Señor, tu misericordia, tu perdón lo necesito, Señor, tu expiación yo lo necesito, porque el arca, la puerta del arca aún no se cierra. Pero llegará un día donde esa puerta se va a cerrar, y van a buscar: hey, aquí era donde se predicaba el nombre del Señor. Hey, aquí no se juntaban todos los domingos a las 9, porque ya no viene nadie. Hey, ¿por qué? ¿Por qué ya no hay predicadores en Plaza de Armas? Hey, ¿por qué ya no llegan en Costanera? Hey, ¿por qué ya no hay predicadores viajando en el mundo? Porque esa puerta se cerró, porque vino Cristo un día a rescatarnos, a salvarnos, a justificarnos. Entonces este es tiempo de gracia. En la puerta aún no se ha cerrado para decirle: Señor, ten misericordia, perdóname, lávame mis pecados, lava mis malas decisiones. Entonces, ¿qué hace una puerta cerrada? Trae salvación y trae reposo. Trae salvación y trae reposo. ¿Me estoy dando a entender? ¿Por qué es necesario que se cierre una puerta? Para gracia, para salvación, para reposo. Porque dice que una vez que el diluvio pasó, el arca reposó. Una vez que estas aguas de maldad que han subido, que vemos en las noticias, y el otro día me asombraba, porque la periodista decía: uy, una noticia buena. Ellos mismos se dan cuenta. En medio de estas aguas de maldad, de ira, del hombre contra hombre, de violencia, de pecado, de inmoralidad, un día, iglesia, más pronto que tarde, entraremos a nuestro reposo juntamente con Cristo, a toda una eternidad, a toda una gloria venidera. Entonces, que el Señor nos cierre la puerta al pecado, que el Señor nos cierre la puerta a la inmoralidad, que el Señor nos cierre la puerta al hombre malo, perverso. Cerrar puertas, ¿para qué? Para hallar gracia y reposo. ¿Me estoy dando a entender? Sí. Número 2. Recuerde que estamos respondiendo a esta pregunta: ¿qué cosas pasan cuando una puerta se cierra? Porque fue la solución que Dios le dio a la iglesia de Filadelfia. La iglesia de Filadelfia es la que se va con el Señor, pero tenía un problema, que no tenía fuerzas. Y le dice: te voy a abrir puertas, pero también te voy a cerrar otras. Y estamos estudiando por qué Dios cierra puertas. Número 2, ¿por qué Dios cierra puertas? Cerrar puertas trae pureza en casa. Y lo encuentro en un personaje de la Biblia llamado Lot. Lot en Sodoma, en Gomorra. Y dice Génesis capítulo 19, verso 5 al verso 6. Acompáñenme ahí. Libro de Génesis, el comienzo, 19, verso 5 al 6. Y dice: y llamaron a... uy, ¿está aquí o no? Y llamaron a Lot y le dijeron: ¿dónde están los hombres que vinieron a ti esta noche? Sácalos para que los conozcamos. Entonces Lot salió a ellos a la entrada, y mire, y esto yo subrayé en mi Biblia, y cerró la puerta tras sí. segunda puerta cerrada que veo en mi Biblia. Hay muchas más, pero yo veo estas. Mire, conocemos la Biblia, somos hábitos lectores de la Biblia. Y Lot vivía en Sodoma, una ciudad que prospera, pero corrompidamente. Una ciudad brillante en apariencia, pero podrida moralmente. Había tanta suciedad, había tanta inmoralidad, había tanto pecado sexual. Allí la inmoralidad se celebraba, se exaltaba, y la pureza, la santidad, era motivo de burla. Cuando los ángeles llegaron para advertir al juicio que Dios estaba derramando sobre esa ciudad, que le habla a Lot, estos dos hombres que están diciendo, dice, llamaron a Lot. ¿Quiénes? Los de Sodoma. Los hombres de Sodoma llamaron a Lot y le dijeron: ¿dónde están los hombres? Esos hombres que ellos decían eran ángeles que el Señor había enviado para advertir, para hablar, para cuidar a Lot y su casa. Y cuando estos hombres, los de Sodoma, se acercan, dice que rodearon su casa para exigirle entrar a Lot, porque querían conocerlos. Ahora, mire qué interesante esto, porque nuestras Biblias traducen esa palabra, queremos conocerlos, queremos sácalos porque queremos darlos a conocer. Lo traduce bonitamente, conozcámoslo, queremos conocer. Pero esa palabra en el original, lo que ellos estaban diciendo, los de Sodoma le estaban diciendo a Lot para conocer a esos dos ángeles, a esos dos hombres que ellos decían, eran: queremos tener intimidad, queremos tener una relación sexual con ellos. Miren lo perverso de estos hombres. Miren las perversidades de esos hombres de Sodoma. Ese era el ambiente que se movía. Entonces, en ese momento, Lot hace un acto simbólico, pero también espiritual, porque dice que cerró la puerta al oír estas palabras. ¡Puf! Cerró la puerta tras sí. No fue un gesto físico, sino que fue una declaración de guerra, diciendo: aquí a mi casa no va a entrar Sodoma, aquí a mi hogar, aquí a mi templo no va a entrar la inmoralidad de Sodoma, no va a entrar la inmoralidad de Babilonia, no va a entrar el corazón del mundo, porque puedo estar en el mundo, pero mi corazón no es poseído por el mundo, porque mi corazón ha sido poseído por Dios y su presencia, por lo tanto no va a entrar el pecado. Entonces, lo que hace Lot es poner un límite entre lo santo y lo profano, entre su casa y el mundo. Y este acto marcó la diferencia entre los que perecieron afuera y los que fueron guardados dentro. Te lo vuelvo a decir, este acto de cerrar la puerta tras sí, de cerrar la puerta a Sodoma, marcó una diferencia entre lo que, entre todos los de Sodoma que perecieron, porque fue destruida esa ciudad, y los que fueron guardados dentro. La casa de Lot fue guardada, excepto su esposa, porque miró para atrás, ¿verdad? Pero también era destinada a ser guardada, a preservada, solamente que desobedeció. Entonces, cerrar la puerta a Sodoma, mire, no fue un acto de cobardía, sino que fue discernimiento. No fue: uy, tengo temor a lo que puedo hacer. No, no, él entendió lo que estaba pasando. Lot entendió el mundo espiritual que estaba pasando. Por eso este mensaje es para todos, para jóvenes, para adolescentes, para niños. Pero mire, una mirada para padres: cuidado con lo que entra a tu casa. ¿Qué cosas están viendo tus hijos? A ver, hijo, pásame el celular. No, es que es mío. Dime tu clave. No, ¿por qué? Si ya soy grande y tiene 10 años. No sabemos qué están viendo. Hoy día el algoritmo funciona a milésimas de segundos, y una imagen puede traer una contaminación que lo afecte toda su vida. ¿Qué está entrando a nuestra casa? El mismo discernimiento que tuvo Lot, hoy Dios quiere restaurarlo en su iglesia. La capacidad de distinguir entre lo que entretiene y lo que te contamina, entre lo que es luz y lo que realmente es pecado, es sombra de oscuridad. ¿Sabe qué? Sodoma representa el mundo. Sodoma quizás fue una ciudad, pero espiritualmente hablando, aún sigue tratando de conquistar el corazón del hombre para traer pecado, para traer inmoralidad, para levantarse cosas contrarias al plan de Dios. Toca la puerta con violencia y a veces lo hace con sutileza. A veces lo hace para adormecerte. No viene con lanzas, no viene con un gran ejército, no te grita. A veces es a través de una pantalla. A veces es a través de una conversación. A veces es a través de una simple inofensiva palabra. Y eso te abrió un mundo. Es a través de una ideología. Su objetivo de Sodoma no ha cambiado. El principio de Sodoma, que el Señor lo reprenda, no ha cambiado, que es corromper tu pureza, es silenciar tu vida en tu casa espiritual, en tu casa, silenciar el altar familiar. Lot entendió que no podía negociar con el espíritu de Sodoma. Mire, él no discute, él no razona, simplemente cerró la puerta. Porque hay momentos en la vida de un cristiano que no hay que conversar con el pecado. Hay momentos en la vida que no se debate con la inmoralidad. Simplemente se corta, simplemente se cierra el acceso. Ah, no, es que voy a ver cómo está el mundial. El mundial, me refiero a mundo. Ahora se viene el mundial, tengo que aclararlo. No vayan a pensar, hoy el pastor está en contra del mundial. No, hombre, si me encanta el fútbol. No se dialoga con el pecado. No se dialoga con lo peligroso. Se corta. Sus intenciones no son buenas. Quieren robarte, quieren matarte y quieren destruirte. La Biblia enseña que Sodoma representa mucho más que el pecado sexual. Simboliza la cultura de la indiferencia, del exceso, del no tolerar los límites. Y abandona el temor de Dios. Esa misma atmósfera quiere meterse dentro de los hogares. Por eso es necesario cerrar la puerta. Para que tu casa sea guardada. Para que haya pureza en casa. Para que haya pureza en casa. Yo soy una casa. Yo soy una casa de nosotros somos una casa de oración. Yo soy templo. Cerrar la puerta a Sodoma es decidir que tu casa no será un territorio neutral. No será un territorio donde fluyan dos aguas. Que tus hijos no aprenderán los valores del mundo, sino que los del reino. Que tu mesa no será lugar de chisme, de murmuración, sino que será de oración, de poder, de gloria. Que en tus pantallas digitales se refleje la gloria de Dios y no la agenda del infierno, no la agenda de los principados. Sodoma sigue buscando entrar las puertas, no solamente en los hogares, sino que en los corazones de las personas. Entonces debo cerrar la puerta. ¿Me estoy dando a entender? ¿Para qué? ¿Por qué debemos cerrar la puerta? Para que venga pureza. Para que los hombres de Sodoma, para que el sistema de Sodoma no venga a corromper. ¿Cuáles eran los deseos de ellos? Una inmoralidad. Uy, tanto que hablar, Dios mío. Número 3. Tiempo pasa volando. ¿Qué cosas pasan cuando se cierra una puerta? Número 1 era. Uy, Dios mío, me voy. Vuelvo. Salvación y. Número 2. Pureza en casa. ¿Me estoy dando a entender? ¿Le está sirviendo? Muy bien. Número 3. ¿Qué pasa? ¿Qué cosas pasan cuando se cierra una puerta? Cerrar puertas hace que se multiplique el aceite. Wow, qué lindo. Lo encuentro en la viuda, en la mujer que era viuda. Y lo encuentro en Segunda de Reyes, capítulo 4, verso 4 al verso 6. Y dice: luego entra, y mire, yo subrayé eso en mi Biblia, y cierra la puerta detrás de otra puerta cerrada. Wow. Y de tus hijos, y echa el aceite en todas estas vasijas, poniendo aparte las que están llenas. Verso 5. Y ella se fue de su lado y cerró la puerta tras sí y de sus hijos. Y ellos traían las vasijas y ella echaba el aceite. Verso 6. Y sucedió que cuando las vasijas estuvieron llenas, dijo ella a un hijo suyo: tráeme otra vasija. Y él le dijo: no hay más vasijas. Y cesó el aceite. Mire, aquí estamos viendo una viuda desesperada. Y llegó ante el profeta Eliseo. Ella tenía una deuda imposible de pagar. Su esposo, dice la Biblia, que era un siervo de Dios, era un hombre de Dios, pero había muerto. Y los acreedores, los que estaban cobrando esa deuda, querían llevarse a sus hijos como esclavos. Mire lo terrible que estaba pasando ella. Tenía hambre, sus hijos estaban en peligro. Lo que ella veía como una tragedia, no sabía que más adelante Dios lo iba a ver como una oportunidad para mostrar su provisión. Mire, y vemos en la Biblia, estoy leyendo mi Biblia, que el profeta no le ofrece dinero. No le dice, ah, bueno, aquí se van a acabar la fuente de tu mal, aquí está el dinero. No, no, no. Lo que el profeta le habla, Eliseo, el hombre de Dios, le da una instrucción espiritual. Y la instrucción espiritual que le da, le dice: mujer, entra a tu casa, cierra la puerta y empieza a derramar el aceite. Pero profeta, no tengo nada. Es lo único que me alumbra. Tengo hijos, se los quieren llevar. Tengo hambre, soy viuda, no puedo trabajar, mi esposo murió. Él le dice, cierra la puerta y comienza a vertir el aceite. Mire, el milagro no sucedió en la calle. El milagro no sucedió en el templo, sino detrás de una puerta cerrada. Ella cerró la puerta a la incredulidad.

en lo que el profeta le estaba diciendo por medio de Dios. El lugar de encierro, esa puerta cerrada, se convirtió en el escenario donde ella fue bendecida, donde lo poco que tenía se multiplicó. Porque cuando la obediencia se activa en lo secreto, el cielo se manifiesta en lo visible. Te lo vuelvo a decir: cuando la obediencia se activa en lo secreto, se cierra esa puerta, el cielo se manifiesta en cosas visibles. Esta mañana es para cerrar puertas y que el cielo se glorifique de forma visible en tu casa, en tu economía, en tu salud. Aleluya. Y bajas. La instrucción de Eliseo fue clara: cierra la puerta. No para esconderse, no para que no vinieran los acreedores, sino para crear un ambiente de fe, un ambiente de pureza, un ambiente de obediencia, donde nada externo viniera a contaminar el mover de Dios, donde ningún pensamiento externo viniera a corromper una palabra de Dios. Oye, pero es imposible que eso se cumpla en tu vida. Oye, pero ¿por qué vas a la iglesia? ¿Por qué traes tus diezmos y tus ofrendas? Voces que quieren corromper una palabra de Dios. ¿Por qué sirves? ¿Por qué llegas a las 8 de la mañana? ¿Por qué te vas a las 8 de la noche el día domingo? Descansa. ¿Por qué no mientes? ¿Por qué te guardas virgen hasta el matrimonio? Vive la vida loca. Palabras que vienen a corromper una palabra de Dios, lo que está en su palabra. Mire, la viuda obedeció, no discutió, no le dijo: profeta, tienes que venir a mi casa. No dijo: pastor, si usted no va a mi casa, no va a pasar nada. Pastor, si usted no unge el aceite, es que no va a pasar nada. Simplemente obedeció a lo que el hombre de Dios dijo. ¿Sabe? Desde este altar soy consciente, aún yo me estoy predicando a mí mismo. Se ha dicho tanta palabra, tanta promesa, pero mire, de la silla a la puerta, se nos olvida. ¿Qué hizo la mujer? Obedeció, no discutió, no razonó, no dijo: pero si no tengo estas gotitas de aceite. Y dice que entró a su casa, cerró la puerta y comenzó a ver lo imposible suceder. Porque mientras sus hijos traían vasijas, el aceite corría y no dejaba de fluir. Mientras las manos obedecían, el cielo respondía. Y mientras tú sigas creyendo la palabra, mientras sigas creyendo a lo que está escrito en su palabra y no creas a lo que ves, el aceite va a escurrir, el aceite va a brotar.

cerrar la puerta a la razón para que el cielo se manifieste en nuestra vida. Aleluya. Vamos, si va a aplaudir al Señor, hágalo para Él. Entonces, cuando cierro la puerta al pecado, la incredulidad, la falta de fe, ¿qué pasa? El aceite se multiplica. Número 4. ¿Qué cosas pasan cuando una puerta se cierra? Cerrar puertas te hace vivir en intimidad con Dios, en el secreto con Dios, conocerlo. Y lo encuentro con Jesús, le está hablando a la multitud, a sus discípulos, y lo encuentro en Mateo capítulo 6, verso 6, y dice: pero tú, cuando ores, entra en tu aposento, y cuando hayas cerrado la otra puerta que me encuentro, ora a tu Padre que está en secreto, y tu Padre que ve en los secretos te recompensará. Te recompensará. Mire, Jesús no dijo si oras. Ahí no está diciendo si oras. Está diciendo cuando ores. Entonces a mí me habla que la oración, que la búsqueda, que la intimidad con Dios no es una sugerencia, sino que es una necesidad. Es algo que debemos desarrollar. Pero más que eso, lo que yo estoy viendo aquí es que Jesús reveló el lugar y la forma donde ocurre la verdadera conexión con Él. Porque dice: entra en tu aposento y cierra la puerta. Ah, Felipe, entonces tengo que entrar a mi pieza o entrar a la iglesia y que las puertas se cierren. Bueno, si te quieres concentrar y que nadie te moleste, bueno, puedes cerrar tu puerta. Pero yo lo llevo a una mirada espiritual. Cuando tenga ese momento de buscar de Dios, voy a cerrar puertas. Qué sé yo, le voy a decir un comentario. Tengo mi celular, una notificación.

Cerrar puerta aquí no es un acto físico, sino que espiritual. Significa cerrar las puertas al ruido del mundo. Significa cerrar las puertas a esas distracciones del alma, a los ecos de las redes sociales, las voces de la ansiedad, de la comparación. Porque mientras más ruido, distracción hay afuera, menos es la voz que hay dentro. Y el Padre solo habla donde hay intimidad, donde hay temor, donde hay respeto, donde hay enfoque. ¿Sabe qué? El aposento es el lugar donde se renueva el aceite, es donde somos renovados, es donde Dios nos habla, es donde se abren nuestros oídos, es nuestra vista espiritual para ver, para oír, es donde se descargan, donde echamos, depositamos nuestras cargas delante de Él, es donde se afinan nuestros sentidos espirituales. El secreto, cuando la Biblia habla acerca del secreto, el secreto con Dios no busca visibilidad, pero siempre produce frutos visibles. ¿Me estoy dando a entender? Entonces, cuando cerramos la puerta a las distracciones, cuando cerramos puerta al ruido, espiritualmente hablando, que nos quieren contaminar, ruidos al alma, ¿qué hacemos? Conocemos a Dios. Tenemos intimidad con Dios. Número uno, ¿por qué se cierra una puerta para salvación y reposo? Número dos, pureza en casa. Número tres, se multiplica el aceite. Número cuatro, intimidad con Dios. Número cinco, le dije que eran cinco principios, ¿verdad? ¿Qué pasa cuando una puerta se cierra? Cerrar puertas es dejar que Jesús se manifieste. Y lo encuentro nuevamente en los discípulos. Acompáñeme por favor ahí en su Biblia, Juan 20, Juan 20, capítulo, verso 19. Y dice: entonces, al atardecer de aquel día, el primero de la semana, y estando, ¿qué dice ahí?, cerradas las puertas del lugar. Nueva puerta cerrada que me encuentro. Y estando las puertas cerradas del lugar donde los discípulos se encontraban por miedo a los judíos, Jesús vino y se puso en medio de ellos y les dijo: paz a vosotros. Mire, usted conoce la historia. Después de la crucifixión, Jesús comienza a aparecerse. 40 días que comienza a aparecerse. Se le apareció a los de Camino de Maús, se le apareció a los del al hortelano, a María. Y una de esas apariciones también fue a los discípulos. Y estaban escondidos, temerosos, confundidos y a puerta cerrada. Ellos creían que todo había terminado, su maestro, su señor había muerto y se había debilitado, y la esperanza parecía perdida. Pero encuentro en la Biblia que justo cuando la puerta está cerrada, el miedo los dominaba, Jesús aparece. Una puerta cerrada de una casa, Jesús apareciéndose. Él ya había muerto, Él ya había resucitado. Los discípulos tenían miedo porque quizás los soldados romanos iban a atentar contra ellos también. Por lo tanto, tuvieron miedo, se escondieron en esa casa. Y a puerta cerrada, con la puerta cerrada de su hogar, el miedo los estaba sacudiendo. El resucitado Jesús no los tocó, no pidió permiso, traspasó las paredes y se puso en medio de ellos. Y este principio revela algo extraordinario. La puerta cerrada no detiene a Cristo. Una puerta cerrada no detiene a Jesús, sino que muchas veces lo atrae. Porque una vez que la puerta cerrada estaba en la casa de los discípulos, Jesús se manifestó a ellos. ¿Quieres que Jesús se manifieste a tu vida? Cierra puertas. ¿Quieres que Jesús traiga paz a tu vida y se manifieste con unción, con sanidad, con gloria? Cerremos puertas. Mire cómo estaban ellos, atormentados, tenían miedo. Quizás hoy día tienes miedo de una circunstancia, tienes temor a lo que va a pasar, una

encuentras trabajo, tienes miedo por tu futuro, tienes miedo por tu hijo, por tu hija, por tu matrimonio, miedo por tu economía, miedo por tu vida, tu salud espiritual, tu salud física, tienes miedo, tienes un terror que no es santo.

0: ustedes, voy a traer paz, voy a traer gloria, voy a traer bien, voy a traer misericordia. Entonces Jesús se manifiesta cuando cerramos puertas al mundo, cerramos puertas a lo que nos quiere dañar, sacar, robar, destruir. Wow. ¿Qué cosas pasan cuando la puerta se cierra? Jesús se manifiesta. Tres cosas que los discípulos tenían: temor, decepción, aislamiento. Y muchas veces esas mismas cosas aparecen en nuestra vida. Puerta cerrada por temor, puerta cerrada por decepción, puerta cerrada por aislamiento. Hay momentos donde Dios permite el cierre de puertas para tener toda tu atención. No momentánea, no todo encierro es pérdida. Algunos son para preparación. La pregunta es: ¿qué puerta dejaste abierta que necesitas cerrar hoy día? ¿Qué puerta el Señor te está diciendo: ¡hey! Dejaste la puerta abierta. ¡Hey! Adoradores, hey servidores, hey iglesia, ¿qué puerta dejaste abierta que necesitas cerrar? ¿Qué puerta al mundo? ¿Qué puerta a un entretenimiento? ¿Qué puerta en tu alma? ¿Qué puerta al pasado? ¿Qué puerta a la culpa, a la mentira, a una murmuración ha dejado abierta que hoy necesitas cerrar? Que hoy necesitas que el Señor cierre para salvación, para reposo, para misericordia, para que Jesús se manifieste.
1: Si este mensaje fue de bendición para tu vida, es un privilegio y es un gran honor saber que Dios ha hecho una obra poderosa en tu vida. Permíteme orar por ti. Señor, te damos gracias por esta bendición. Y te doy gracias porque cada uno de mis hermanos, mis hermanas, ha podido recibir una palabra de Dios. Que esta palabra traiga vida, traiga frutos, traiga la gracia, la multiplicación, la provisión de Dios sobre su vida. Que la paz de Dios, esa paz que sobrepasa todo entendimiento, venga sobre su vida. Gracias, Señor.

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1: Porque el Señor se goza de un pueblo alegre, su misericordia es grande, alábale que vive.

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Somos una generación libre, libres del temor. Y hoy estamos decididos a levantar el nombre de Jesús en alto. Si estás listo, canta conmigo.

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Te bendecimos en esta noche, Señor. Dele fuerte ese aplauso a Él.

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volver, Señor, a nuestros cautivos, como las corrientes en el sur. Los que siembran con lágrimas, segarán con gritos de júbilo.

si Él me besara con los besos de su boca. El beso del Señor es la enseñanza, la palabra revelada y la profecía. Atrévase y dígale al amado: ven.

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0: tengamos claro que todo va a pasar.
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1: Jesús, a través del Espíritu de la Palabra, en el libro de Apocalipsis, dice la palabra que Él le habla a las siete iglesias. Y a cada una de las siete iglesias les reconoce que tienen obras. Y solo a manera introductoria dijimos que hay siete palabras para decir obra. Tenemos la palabra ergón, que es una obra o un hecho visible. Es lo que Dios evalúa. Amén. Está la palabra ergomai, praxis. La praxis es la conducta o hábito y habla del estilo de vida del creyente. Está la palabra diaconía, que es el servicio o el ministerio, y es una obra hecha en amor, es la obra que se hace en amor. Está la palabra poiema, que es obra maestra o la obra de creación. Está kopos, que es esfuerzo, fatiga, y está carpos. Y vimos que dentro de la iglesia el Señor le habla a estas siete iglesias de distintas maneras. Y alguna le dice a Éfeso, le dice: tienes buenas obras, pero no tienes amor. Por lo tanto, ¿verdad?, el resultado espiritual de esto es que hay una pérdida del primer amor. Y la recomendación es que vuelva a hacer las cosas que hacía al principio. Número dos, Esmirna habla de una iglesia que es fiel aún en medio de la prueba. ¿Cuál es el resultado espiritual? Una corona de vida. Pérgamo habla de una mezcla doctrinal y es el llamado que le hace a la iglesia de Pérgamo. Es una iglesia donde dice: yo sé dónde tienes, donde moras, donde tiene su trono Satanás. Es un llamado al arrepentimiento. Tiatira nos habla de crecimiento. Es una iglesia que tiene crecimiento, pero tiene tolerancia al pecado, ¿verdad? Hace de la gracia un libertinaje y nos habla del juicio a Jezabel y cómo le ha dado oportunidad para que se arrepienta, pero no ha querido. Y hablábamos la necesidad de poder arrepentirnos nosotros, ¿verdad?, y pedirle al Señor que nos ayude, que nos guarde. Y quedamos ahí para tomar la quinta iglesia, que es la iglesia Sardis. Y Sardis nos habla de obras incompletas o muertas. Apocalipsis capítulo 3 verso 1 dice: y escribe al ángel de la iglesia en Sardis, el que tiene los siete espíritus de Dios. ¿Quién es el que tiene los siete espíritus de Dios? ¿Quién? Cristo. Amén. Él es el que tiene los siete espíritus y las siete estrellas. Dice esto: yo conozco tus obras, que tienes nombre de que vives, pero estás muerto. ¿Qué es lo que es lo que está diciendo aquí? En la segunda parte le dice: no he hallado tus obras perfectas delante de mí. No he hallado tus obras perfectas delante de mí. ¿Qué obras eran las que tenía la iglesia de Sardis? Según lo que miramos aquí, era una obra externa, pero sin vida espiritual. Hay obras que se hacen, pero no tienen vida de parte de Dios. Tienen apariencia de espiritualidad, pero no tienen fruto. En realidad, hermanos amados, es muerte disfrazada. La iglesia, esta iglesia representa, hermano, una iglesia que dice estar en avivamiento, pero no tiene obras que lo confirmen. No hay obras que lo respalden. Hoy en la mañana yo les decía a los hermanos: ¿cuántos anhelan los dones, los mejores dones según la palabra del Señor? Levánteme la mano si usted anhela los dones del Espíritu. Yo también los anhelo, yo los anhelo con todo mi corazón, pero son de Él, no son míos. Entonces no puedo darle lo que le pertenece a él. Los dones son para la iglesia. Los dones son para edificarnos mutuamente, ¿verdad? Para edificar al cuerpo de Cristo. Pero la Biblia dice en su palabra, en su capítulo final, dice que Él viene pronto y el galardón viene con Él para recompensar a cada uno según sea su obra. No su don, sino su obra. Mire, voy a hacer un mensaje orientado en esa dirección, pero ¿qué es una obra? Ya es lo que estamos viendo, una obra. ¿Qué es un don? ¿Y qué es un fruto? Para no enredarnos, la fe sin obra, diga conmigo, la fe sin obra. ¿Qué es lo que es la fe? No, no, sí, no me diga es la convicción de lo que se espera. Pero ¿qué es lo que es? ¿Qué es lo que es? ¿Es un fruto o no es un fruto? Es un fruto. Entonces el fruto debe ir acompañado de obras. Amén. La fe sin obra es muerta. Y ahí podíamos entrar, ¿verdad? Que muchas veces el don que Dios te ha dado activa la fe. Activa tu fe. Porque le voy a decir una cosa, todos tienen fe. Oye, que vinieron calladitos hoy día, hermano. Como dirían en el colegio, le comieron la lengua a los ratones, hermano. ¿Usted tiene fe? Sí. Quizás poca, pero fe tiene. Por algo está aquí. ¿Usted va a participar de la mesa del Señor, sí o no? ¿Y cómo vino? Con fe. Y tiene fe que al comer el pan y al beber la copa, usted come el cuerpo y bebe su sangre. ¡Aleluya! ¿Cómo se llama eso? Fe. Fe. Usted tiene fe. Entonces las obras van acompañadas de los frutos. Ahora, número uno, hay obras que comienzan en el espíritu y termina en él la carne. Gálatas capítulo 3, verso 3. Tan insensatos sois, habiendo comenzado por el espíritu, vais a terminar ahora en la carne o por la carne. Estas obras que habla el apóstol Pablo a los Gálatas son obras que empiezan con una dirección divina. En otro párrafo, en el siguiente capítulo de Gálatas, el apóstol Pablo le dice: oh Gálatas insensatos. Otra versión es más fuerte, más contemporánea, dice: oh Gálatas tontos. Yo no le estoy diciendo así, pero no podemos empezar en el espíritu y luego humanizar. Hermanos amados, estas obras empiezan con una dirección divina, pero luego se humanizan y se vuelven religiosas, se vuelven mecánicas. Lo hacemos de manera mecánica. Yo lo decía a los hermanos allá en los Estados Unidos, la mayoría de ustedes saben exactamente cómo es un culto. Cómo empieza, el desarrollo y cómo termina. Y muchas veces tenemos hermanos y decimos: bueno, es que tiene que haber empezar con alabanza, luego tiene que estar adoración, luego tenemos que empezar los dones, luego las ofrendas, luego la palabra, la administración y calabaza, calabaza, cada uno para su casa. Y yo le decía, yo me niego a pensar que siempre tiene que ser igual. Un día voy a llegar y voy a dar la Santa Cena al principio. ¿Por qué tiene que ser al final? Ah, es que así lo hacía mi abuelito. Entonces, es como la historia del sartén y el pescado. ¿No la conocen? Dice que una niñita estaba viendo a su mamá que estaba haciendo pescado frito. Y le cortó la cabeza y le cortó la cola. Entonces le dice, mamá, ¿por qué le cortas la cabeza y la cola al pescado? Y le dice, bueno, la verdad que porque yo le aprendí a tu abuelita. Porque mi mamá siempre le cortaba la cabeza al pescado y la cola. La niña va donde la abuelita. Él dice, abuelita, ¿por qué le enseñaste a mi mamá que había que cortarle la cabeza y la cola al pescado? Ah, le dijo, lo que pasa es que cuando yo me casé con tu abuelito, el sartén que teníamos era muy chiquito. Entonces no cabía entero, así que yo le corté la cabeza y la cola. Y me acostumbré. Entonces hay cosas que hacemos porque las heredamos. Heredamos la forma de cantar. Mire, ¿se puede conversar aquí? Sí, se puede. ¿Qué es adorar? ¿A quién le decimos estoy adorando? Entregarse, dice el hermano. ¿Qué? Vamos a adorar. Y yo le digo, hermano, vamos a adorar. ¿Qué va a hacer usted? Hagamos el ejercicio. Hagamos el ejercicio. Si para eso estamos aquí. Adore.

0: Está lindo, pero eso no es adoración. Y de hecho, mucho de lo que ustedes están haciendo no es adoración. Unos están orando. Porque adorar es decir lo que Él es. Él es. Salmo 103. Bendice alma mía a Jehová, y bendiga todo mi ser su santo nombre. Bendice alma mía a Jehová, y no olvides ninguno de sus beneficios. Y empieza la adoración. Él es el que perdona todas mis iniquidades. Él es el que sana todas mis dolencias. Él es el que rescata del hoyo tu vida. Él es el que te corona de favores y de misericordia, de modo que te rejuvenezcas como el águila. Él es. Él es la razón por la cual estamos aquí. Él es la razón por la cual nosotros nos levantamos. Él es la razón por la cual nos acostamos. Él es la razón por la cual respiramos. Él es la razón por la cual comemos. Él es la razón por la cual activamos. Él es, Él es, Él es, Él es, Él es, Él es, Él es, Él es. Vamos, dele palmas al Señor. Si va a aplaudir, le aplauda con gozo. La iglesia de Sardis quizás comenzó avivada, pero terminó actuando por costumbre. Vemos ejemplos en la Biblia. Saúl comenzó humilde y ungido, pero terminó actuando, hermano, arrogante. Una obra que deja, hermano, de depender del Espíritu Santo, se va a convertir en una rutina. No debemos hacer de nuestra vida en Cristo una rutina. No debemos, hermano, de convertirnos en gente de religiosa que bien viene, va a la iglesia, canta, danza, aplaude, grita. Algo tiene que provocar el Espíritu dentro de mí. Algo tiene que provocar su presencia cada vez que hablo con Él. Que mi espíritu tiemble cuando estoy delante de su presencia. ¡Aleluya! Daniel decía que temblaba como una hoja. Se fueron de mí las fuerzas cuando estaba delante de ti. Tenemos que aprender a caminar delante del Señor. Ser una iglesia, hermano amado, llena del Espíritu Santo. ¿Alguien me dice amén? Amén. Una iglesia bendecida. Número dos, Sardis tenía obras que tienen apariencia de vida, pero que carecen de poder. Diga conmigo: necesitamos poder. La Biblia dice en el libro de los Hechos, capítulo 1, verso 8: pero recibiréis poder. ¿Cuándo? Cuando haya venido sobre vosotros el Espíritu Santo, y cuando eso suceda, me seréis testigos en Jerusalén, en Judea, en Samaria, hasta lo último de la tierra. Me dice amén. Le dice a esta iglesia, le dice: tienes nombre de que vives, pero estás muerto. Sardis tenía reputación de una iglesia viva, pero Cristo la vio como una vida sin fe, sin fruto. Tenían programas, actividades, nombres, pero sin presencia ni transformación de Dios. El segundo libro de Timoteo, capítulo 3, verso 5, el apóstol Pablo le habla y le dice: teniendo apariencia de piedad, pero habiendo negado su poder, a los tales evita. Evita a esa gente. Los fariseos parecían santos, pero Jesús les llamaba sepulcros blanqueados. Las obras sin poder, hermanos amados, son obras sin fruto. ¿Qué es lo que tenemos que pedirle al Señor? Señor, ayúdame, necesito estar vivo, necesito que la gracia de Dios esté sobre mi vida. ¿Cuánto dicen amén? Levanta tu mano conmigo, diga: Señor Jesús, esta tarde yo necesito el fuego de tu Espíritu. No es por lo que hago, no es por lo que digo, es por lo que tú haces en mí. ¿Alguien dice amén? Dele palmas al Señor. Y quiero llegar a esta iglesia, la iglesia Filadelfia. Es una iglesia fiel. Es una iglesia que ama al Señor. Es una iglesia pequeña, pero es una iglesia que ama al Señor. Filadelfia son obras fieles, y aunque pequeñas, pero verdaderas. El libro de Apocalipsis, capítulo 3, verso 8, dice: yo conozco tus obras. Otra vez, yo conozco tus obras. He aquí, he puesto delante de ti una puerta abierta, la cual nadie puede cerrar. ¿Cuántos quieren eso, hermano? Porque aunque tienes poca fuerza, has guardado mi palabra y no has negado mi nombre. Aunque tienes poca fuerza, Él no pide que tú seas un superpower Christian. Él quiere que perseveres hasta el fin. Estas obras mencionadas, dice: has guardado mi palabra, no has negado mi nombre, aunque tienes poca fuerza, has perseverado. Cuando nosotros miramos esta palabra, hermanos, vemos las obras fieles aún en medio de la debilidad. Obras fieles aún en medio de la debilidad, aún pasando por un valle difícil. Obras fieles aunque tienes poca fuerza. Aunque tienes poca fuerza, has guardado mi palabra. ¿Qué significa has guardado mi palabra? ¿Significa que tomó la Biblia y la guardó en el cajón? No, no significa eso. Significa que atesoro las palabras de Dios en mi corazón. Las atesoro y las pongo por obra. Las atesoro y las pongo por obra. Atesoro, las guardo, las en mi corazón, y las medito, las recuerdo y las pongo por obra. ¿Alguien me dice amén? La recompensa, una puerta abierta. Recompensa para la iglesia Filadelfia, una puerta abierta. ¿Y qué puerta? Una puerta abierta en el cielo. Esa es la puerta abierta. Entonces quiero ver con ustedes alguna de estas obras de la iglesia Filadelfia. Número uno, obras de obediencia a la palabra. ¿Qué ejemplo tenemos? Dice: ha guardado mi palabra, Génesis 6:22. Y lo hizo así Noé, hizo conforme a todo lo que Dios le mandó. La primera evidencia de fidelidad no es la cantidad de obras, sino la obediencia a la palabra. ¿Cuántos quieren que sus obras perduren? Sea obediente a la palabra. Dígale al hermano que está al lado: ¿estás obedeciendo la palabra? Amén. Filadelfia no distorsionó el mensaje de Cristo, no lo adaptó al mundo, sino que lo guardó. En Lucas capítulo 11, verso 28, dice: bienaventurados los que oyen la palabra de Dios y la guardan. Noé obedeció. Recibió una palabra, y en tiempos complicados, ¿cuál era la palabra? Viene un diluvio en un lugar donde no llovía, no caía lluvia sobre la tierra. Sin embargo, Dios le dice: comienza a predicar y a hacer. Diga conmigo: predicar y hacer. No solo debo de predicar, también tengo que hacer. ¿Qué es lo que debo hacer? Mi arca. Va conmigo. Tengo que hacer mi arca. El lugar, hermano, mi arca. ¿Quién es el arca? Cristo. ¿Quién es el arca? ¿Quién nos saca de esta tierra? ¿Quién nos libra de la destrucción? Cristo. ¿Quién es el arca? Cristo. Entonces usted tiene que, hermano, meterse en el arca. Cristo, nosotros somos edificados en Cristo Jesús. Entonces creo, obedezco, predico y obedezco, hago. Predico el mensaje de Cristo, pero también hago en mi casa. Me ocupo de mi casa. Mucha gente se ocupa de los demás y se encarga de predicarle a los demás, pero no ha guardado su casa. No ha edificado su propia casa. Qué triste ver, hermanos, hombres y mujeres que predican a los demás, hermano, pero su casa está destruida. Se cumple lo que la Biblia dice: me mandaron a guardar las viñas, pero la viña que era mía no la guardé. Edifica tu casa. No me convenció la mano. Edifica tu casa. ¿Qué es lo que hace Noé? Lo hizo así Noé. Hizo conforme a todo lo que Dios le mandó. ¿Qué hace Noé? Le dice: ahora entra tú, tu mujer y tus hijos. Toma tu nuera y entra al arca. ¿Qué hace Noé? Obedece. Diga conmigo: obedece. ¿Qué le dicen a Lot? Saca a tu mujer, saca a tus hijas, sácala de aquí. ¿Obedeció? Dice que cuando fue a hablarle a sus yernos se reían de él. ¿Qué sucedió? Su mujer volvió atrás y sus hijas lo emborracharon. Sus obras fueron probadas por fuego y no alcanzaron la dimensión que Dios quería darles. Noé obedeció instrucciones, a veces imposibles. Hazte un arca, hermano, y van a venir animales. ¿Cómo es eso? ¿Van a venir animales? ¿De dónde se? Está chalado este tipo. Hay una película, hermano, que se llama Noé, que es de un actor así chistoso. No sé si la ha visto. Pero fíjese que no es tan ridícula la película. Porque como que Dios le hace hacer cosas que sí son ridículas, hermanos. Pero él cree. Él cree. Y al final termina salvando todo el pueblo. Dios no nos manda a cuestionar sus palabras. Eso es algo, hermano, que lamentablemente la gente dice: pero es que no sé si en este tiempo será tan aplicable esa palabra para este tiempo. Estamos cumpliendo la palabra del Señor. Le estoy creyendo con todo mi corazón al Señor. La fidelidad se demuestra cuando obedeces, aunque nadie te aplauda. Aunque no recibas, buena. Sigue obedeciendo. Sigue obedeciendo. Número dos, obras de perseverancia, pero con poca fuerza. ¿Qué iglesia estamos viendo? Filadelfia. ¿Cuál es la iglesia que se va? Filadelfia. ¿Qué iglesia quiere ser usted? Ah, muy bien. Número dos, obras de perseverancia, pero con poca fuerza. Apocalipsis 3:8 dice: aunque tienes poca fuerza, has guardado mi palabra. Jesús reconoce la debilidad de esta iglesia, pero también reconoce su constancia. La fidelidad no depende de la fuerza humana, sino de la decisión de permanecer. Diga conmigo: voy a permanecer. Nada me apartará, nada me separará del amor de Cristo. ¿Lo puede decir otra vez? Uno, dos, tres. Nada me separará del amor de Cristo. ¿Es fácil decirlo? Sí. ¿Es fácil hacerlo? No. Porque luego viene y dice: tribulación, angustia, hambre, escasez, peligros, espadas. Pero Pablo lo dice cuando ya ha pasado todo eso. Y él dice: ¿quién me separará? ¿Quién me puede separar de su amor? Lo he soportado: naufragios, pleitos, peligros, peligros de mis hermanos, peligro de ladrones, peligro de salteadores, he estado azotado, me azotaron tantas veces, etcétera, ¿verdad? Yo ya sé que me espera la corona de justicia. En Primera de Reyes capítulo 19 encontramos otro héroe de la fe, y él se fue por el desierto un día de camino y vino y se sentó debajo de un enebro. Y deseando morirse, dijo: basta ya, oh Jehová, quítame la vida, pues no soy yo mejor que mis padres. ¿Sabe quién es? Elías. Elías, aunque está cansado, quiere rendirse, y él dice: quítame la vida, pues no soy mejor que mis padres. Estoy cansado. Predico la palabra y Jezabel ya tiene precio mi cabeza. Me mandaste ahí a batallar con los sacerdotes de Baal y Asera, y fue una guerra espiritual terrible. Pero él dice: yo no soy mejor que mis padres. Muchas veces nos encontramos en esas circunstancias en nuestra vida de compararnos. Es que no soy como, es que no alcanzo esto, es que esto o aquello, no soy mejor. Pero el Señor está mirando, y aunque estés cansado, Dios te fortalecerá para seguir. Dios no busca grandes fuerzas, Dios busca corazones firmes. En 2 Corintios 12:9 dice que mi poder se perfecciona en la debilidad. Porque cuando soy débil, Él se hace fuerte en mí. Tienes poca fuerza. Tienes poca fuerza, pero no has negado la fe. Tienes poquito fuerza, pero no has negado la fe. Te han zarandeado como a trigo, pero estás firme en la casa del Señor. No retrocede aún ni para tomar impulso, porque amas al Señor. Número tres, obras de confianza en la soberanía de Dios. Esta iglesia tenía obras de confianza en la soberanía de Dios. En Apocalipsis 3:8 dice: he puesto delante de ti una puerta abierta que nadie puede cerrar. La fidelidad de Filadelfia fue recompensada con una puerta abierta. ¿Qué es lo que es esto? Diga conmigo: oportunidad, favor y propósito. Diga conmigo de nuevo: oportunidad, favor, propósito. Dígalo de nuevo. Una puerta abierta, ¿qué representa? Propósitos divinos. Cuando el Señor te dice: te he abierto una puerta, está diciendo que sus obras fueron fruto de confiar que Dios abre lo que nadie puede abrir. Está diciendo: tú puedes hacer lo que nadie puede hacer. Tú me puedes dar aquello que nadie, que está perdido, pero tú me lo puedes dar. Puedo caminar confiado porque oportunidad, favor y propósitos vienen de parte del Señor. He abierto para ti una puerta grande. ¿Cómo es la puerta?
1: Grande.
0: Una puerta abierta, grande, que nadie puede cerrar. En Génesis capítulo 39 vemos a José. Dice verso 5: y aconteció que desde cuando le dio el encargo de su casa y de todo lo que él tenía, Jehová bendijo la casa del egipcio a causa de José. ¿A causa de quién? De José. ¿Cuál es la razón de la bendición de tu casa? José. Yo diga. Se ama poco usted, ¿eh? Oiga, que le cuesta amarse a sí mismo, hermano. Usted es la bendición de su casa. Usted es la bendición de su casa. Porque si se te abre una puerta, ¿a quién le abre una puerta? A la iglesia fiel. ¿Cuántos fieles hay aquí? ¿Cuántos aman al Señor? ¿Cuántos esperan su venida? ¿Cuántos están mirando al Señor esperando que Él venga? Entonces tú eres una iglesia fiel. Eres una iglesia Filadelfia. Quizás tienes poca fuerza, pero no has negado su nombre. Quizás tienes poca fuerza, pero no has negado su nombre. No has negado su nombre. No has negado su nombre. Entonces Dios te dice: te he abierto una puerta abierta para que puedas entrar. La puerta no está cerrada, la puerta no está junta, la puerta está abierta para que los hijos puedan entrar. ¡Aleluya! Podemos entrar confiadamente, podemos entrar confiadamente a ese trono de gracia. La bendición estaba en José, no en el egipcio. Y la bendición de Jehová estaba sobre todo lo que tenía, así en casa como en el campo. ¿Por causa de quién? De José. En el Salmo 37, verso 5, dice: encomienda a Jehová tu camino, confía en Él y Él hará. Confía en Él. Encomienda a Jehová tu camino. ¿Tienes la bendición de tu hogar? Muy bien, muy bien. José fue fiel en la cárcel, fue fiel en la casa de Potifar, y Dios le abrió puertas en el palacio. La fidelidad abre puertas. Escuche esto: la fidelidad abre puertas que por tus propias fuerzas nunca podrías hacer. No es tu fuerza, es tu fidelidad. No es lo que tú puedas hacer, es lo fiel que eres para con Dios. Número 4: obras de testimonio público. Diga conmigo: se tienen que ver. Apocalipsis 3:8: no has negado mi nombre. Filadelfia no tuvo grandes templos, pero nunca negó a Cristo ante el mundo. No se le conoce en grandes templos, pero nunca negó a Cristo. El testimonio fiel en medio de la oposición es una de las obras más valiosas ante Dios. Su testimonio, su testimonio. ¿Qué es lo que habla más que sus palabras? Su testimonio. Usted es la señora evangélica de la cuadra, no la vieja caguinera. Ni la ñora, canuta y chismosa. No lo dicen los hermanos, lo dice la gente de tu cuadra. Eres evangélico y eres el trabajador número uno de la empresa. Eres el que llega temprano. No eres el que le cubre las faltas a tus compañeros, porque ese no es ser un buen compañero. Oye, márcame la tarjeta. Ya no se marca la tarjeta, ahora se hace con biometría. Pero en ese tiempo a mí, oye, márcame la tarjeta, voy un poquito tarde. Ya, no te preocupes. Somos fieles en lo poco. Se nota nuestra fidelidad para con Dios. ¿Sabe dónde cuesta, hermano, tener que nos crean? En la familia, hermano. ¿Sí o no? Cuesta que le crea a la familia, porque le conoce sus piececitos de barro, pues. Pero si yo te conozco. ¿No te acuerdas cómo eras tú de joven? De joven, hermano, han pasado como 40 años ya. ¿Y todavía se acuerdan, hermano, que usted se robaba el azúcar? Obras con un testimonio público. Daniel 6:10. Cuando Daniel supo que el edicto había sido firmado, entró en su casa y, abiertas las ventanas de su cámara que daban hacia Jerusalén, se arrodillaba 3 veces al día y oraba y daba gracias delante de su Dios, como lo solía hacer antes. Daniel se mantuvo orando, aunque sabía que sería arrojado al foso de los leones. No importa. Pero yo no voy a negar mi fe. Tenemos ese nivel de fe. Tenemos ese nivel de fe de que aunque nos cueste la propia vida. Escúcheme esto. Atento con lo que le voy a decir.

0: Cuando Daniel ve a los jóvenes hebreos están afuera. Daniel está adentro. Daniel no está fuera de palacio, Daniel está adentro. Diga conmigo, dentro de la casa. Hay cristianos que los meten al horno de fuego porque están fuera de la casa. Pero ¿qué es lo que hace Dios? Los guarda. Y en medio del horno les manda el mismo ser viviente, el Hijo de los dioses. Entonces Daniel piensa y dice, me quieren tirar a los leones. El mismo que estuvo en el horno de fuego estará conmigo en el foso de los leones. Daniel no se ve desesperado. Daniel no se ve agarrándose de los bordes y dice, ¡no! ¿Por qué a mí? Si soy bueno. No lo dice. No, no, es una injusticia. Dios, mira lo que están haciendo. Tranquilito, llegó al foso, al foso. ¿Y qué es lo que hacía en el foso? Oraba. ¿Qué es lo que hacía afuera? Oraba. ¿Cambió su rutina? Cambió la escena. Pero su rutina no cambió. Le dijeron, no ores a tu Dios, así que no sigas orando. La Biblia dice, y daba gracias delante de su Dios como lo hacía hacer antes. No cambió su rutina. No cambies tu rutina. Sigue orando. Sigue buscando. Sigue clamando. Y cuando venga el día malo, usted no va a decir, ¡ah! ¡Soy bueno! No, usted va a decir, el mismo que estuvo en el horno estará conmigo. Y si ya llegó mi tiempo, ya está. Se mantuvo orando. Se mantuvo orando. Diga conmigo, hay que seguir orando. ¿Cuál es la clave? Confesar el nombre de Cristo en la prueba es la mayor obra de fidelidad. Usted confiesa el nombre de Cristo en medio de la prueba, es una obra de fidelidad. Esa es una obra. Yo lo confieso delante de todos. Estoy pasando por la prueba, estoy pasando por el valle de lágrimas, estoy pasando por el valle de sombra, estoy pasando por el valle de muerte, pero ahí estoy. No dejo de darle gracias, no dejo de alabarlo, no dejo de honrarlo, no dejo de bendecirlo, no dejo de decir que Él es el Señor sobre mi vida. ¿Alguien dice amén? Número 5. Y termino. Obras de servicio constante y humilde. Filadelfia era una iglesia pequeña, probablemente sin influencia, pero fiel en servir. Sabía servir. Y el Señor honra las obras ocultas, las que nadie ve. Pero Él sí las ve. ¿Cuántos en este Santiago en Llamas trabajaron ocultos? Pero Dios los ve. Dios los ve. Dios te conoce. En Rut capítulo 4 verso 13 dice, Boaz pues tomó a Rut y ella fue su mujer y se llegó a ella. Y Jehová le dio que concibiese y diese a luz un hijo. Ruth fue fiel a Noemí. sin buscar recompensa. Y su fidelidad abrió la genealogía de Cristo. Dice la Biblia en Mateo capítulo 25, verso 21: bien, buen siervo y fiel. Sobre poco has sido fiel, sobre mucho te pondré. Y luego continúa diciendo: entra en el gozo de tu Señor. Hay una puerta abierta. Hay una puerta abierta. Y nadie la puede cerrar. ¿A quiénes? A los que son fieles. A los que caminan en fidelidad. A los que le creen al Señor. A los que confían en su palabra. La iglesia Laodicea. Esta iglesia es, dice: yo conozco tus obras, que ni eres frío ni caliente. Por cuanto eres, no eres ni frío ni caliente, te vomitaré de mi boca. Yo conozco tus obras. Ojalá fueses frío o caliente, pero por cuanto eres tibio y no frío ni caliente, te vomitaré de mi boca. Esta iglesia es la iglesia que se queda a la tribulación, a la gran tribulación. Es autosuficiente. Tú dices. Tiene un orgullo material y una falta de dependencia, una falta de fuego del Espíritu Santo. Estas obras son tibias, sin fervor y sin pasión. En la palabra del Señor, más adelante, les dice: yo te recomiendo que de mí compres oro refinado en fuego, en el verso 18. ¿Qué es el oro refinado en fuego? Son obras probadas por el Espíritu. El fuego es el Espíritu. Yo te recomiendo que de mí compres oro refinado. ¿Por qué? Por fuego. La iglesia de Laodicea es el espejo más fuerte del cristianismo actual. Activa, bendecida, pero autosuficiente, sin un fuego espiritual. Jesús le dice: yo conozco tus obras, que ni eres frío ni caliente. Ojalá fuese frío o caliente, pero por cuanto eres tibio, te vomitaré de mi boca. Porque dice: yo soy rico y me he enriquecido y de ninguna cosa tengo necesidad. En esta iglesia las obras tibias o autosuficientes son aquellas que se hacen sin la dependencia del Espíritu Santo, sin pasión por Cristo, con confianza solo en los recursos humanos. Oh Dios, líbranos. Tenemos que tener la mirada puesta en el Señor Jesús. Tiene que arder nuestro corazón por Él. Tiene que arder nuestro corazón por Cristo. Que sea el fuego lo que nos motive. Que sea el fuego de su Espíritu lo que llene tu corazón. Que la gloria y que la gracia de su presencia llenen todo nuestro ser. Cuando miramos y vemos esta iglesia, nos damos cuenta lo mucho que lo necesitamos. Apocalipsis 3:18: compra de mí oro refinado en fuego. ¿Qué representa esto? Fe probada. Vestiduras blancas, santidad. Colirio para tus ojos, revelación. Necesitamos de Él. Necesitamos de su gracia. Espíritu Santo, te necesitamos. Te necesitamos. Espíritu Santo, te necesitamos. Ven sobre nosotros.
1: Si este mensaje fue de bendición para tu vida, es un privilegio y es un gran honor saber que Dios ha hecho una obra poderosa en tu vida. Permíteme orar por ti. Señor, te damos gracias por esta bendición. Y te doy gracias porque cada uno de mis hermanos, mis hermanas, ha podido recibir una palabra de Dios. Que esta palabra traiga vida, traiga frutos, traiga la gracia, la multiplicación, la provisión de Dios sobre su vida. Que la paz de Dios, esa paz que sobrepasa todo entendimiento, venga sobre su vida. Gracias, Señor. Amén.

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